Comienza aquí una nueva hora de Se Hace Tarde, nuestro tiempo para todas las músicas, con músicas de todos los tiempos. Les saludo desde Madrid, soy su amigo de siempre, Salvador Saura.

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Y ahora nuestro Se hace tarde de verano, tiempo para las peticiones del oyente. Peticiones que nos llegan a nuestro buzón, sehacetarde@telefonica.net. Primera petición nos llega desde Alicante, la escribe Delia. Nos solicita la versión castellana del tema En el verano, que hicieron en 1970 el grupo español Polos Opuestos.

Dos que serán tres peticiones de Maribel. Las tenemos ahí olvidadas hace un tiempo y vamos con ellas. La primera va a ser la versión que, bueno, no, el tema original llamado Julie, una historia muy triste de amor que terminó así, que interpreta el grupo Parábola.

peticiones del oyente. Siguiente petición, también de Maribel, nos pedía un tema al que yo tengo mucho cariño. Curiosamente, este fue el primer disco que sonó en mi barrio allá por el año 1966, si no me equivoco. Lo interpreta un personaje un tanto extraño. Se llamó Kuldip, decían que era un príncipe indio. Nos pide los dos temas que incluyen este single. Vamos con el primero. Es su versión castellana de Ojos de España.

Como les dije, damos la vuelta al single para escuchar la tercera de las peticiones de Maribel. Es la versión que hizo Kuldeep de un tema titulado Balada de las Boinas Verdes.

Más peticiones del oyente. Esta es de Víctor, nos escribe desde Almería y quiere escuchar un grupo de su tierra, Los Puntos. Y una canción muy divertida, Esa niña que me mira.

Cerramos el buzón de peticiones con la que nos llega desde Águilas. Nos solicita Tere, quiere escuchar un tema que viene muy bien para estos días: Viento de Otoño, del grupo Los Pop Tops.

0: Hasta aquí por hoy, cerramos ya el kiosco de la música. No pase mucho calor. Saludos, les saluda desde Madrid un murciano. Saludos, soy Salvador Saura. 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
1: Volumen Brutal es el segundo álbum de estudio del cuarteto español de heavy metal Barón Rojo. De ese Volumen Brutal, de ese álbum editado en 1982, extraemos este tema: Los rockeros van al infierno.

Nos vamos hasta 1986 con el tercer álbum que publicaba Barricada en ese año. De ese álbum extraemos No hay tregua.

Cien Gaviotas es una canción del grupo musical español Duncan Dhu, con música y letra de Diego Vasallo, incluida en su segundo álbum Canciones. El tema se publicó como primer sencillo de su segundo LP y pronto se convirtió en un rotundo éxito, siendo considerado uno de los temas más recordados de la banda.

Here Coming Alex es una canción del grupo alemán Die Totenhosen. Es el primer single y el primer track de su álbum Eines Kleines Bisschen.

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1: ¿Qué voy a hacer yo? Es una canción de la banda española de rock Celtas Cortos, incluido en su segundo álbum de estudio, Gente Impresentable. Estamos en el año 1990.

Nos vamos hasta el año 1992, Pobre Taur, un tema de La Frontera, que aparecía en su álbum de 1985, La Frontera.

Estamos en el año 1987. Ellos son los Ronaldos, extraído de su álbum del mismo nombre, Sí, Sí.

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1: Take On Me es una canción del grupo noruego de pop a-ha, formado por Paul Valktar Savoa, Magne Furuholmen y Morten Hermen, que compusieron la primera versión y Tony Mansfield se encargó de la producción. Además de los sintetizadores, presenta una instrumentación variada que incluye guitarra acústica, teclados y batería. Originalmente la publicaron como sencillo para Europa en 1984 sin incluirla en ningún álbum y tuvo una recepción comercialmente discreta.

99 Luft Balloons es una canción de protesta de 1983 de la cantante alemana Nena, publicada en su disco del mismo nombre. La letra es una crítica a la situación política imperante durante la Guerra Fría.

0: Locomía es un grupo de electropop español creado en 1984. Entre 1989 y 1991 se dieron a conocer con canciones como Rumba Samba Mambo, Locomía, Locobos, Gorbachov y Niña. Te quedas con el tema Disco Ibiza. Ellos son Locomía.
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Marta tiene un marcapasos es una canción del grupo de pop español Hombres G. El tema fue el primer sencillo que publicó la banda en 1983, aunque en ese momento pasó sin pena ni gloria. 3 años más tarde recuperan la canción y la incluyen en su segundo LP, La cagaste, Burlancaster.

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1: Chup Chup fue el One Hit Wonder de Australian Blonde, el tema que les catapultó a la fama y que, aparte de sonar hasta la saciedad en el anuncio de Pepsi, se incluyó también en la banda sonora de Historias del Cromen.

Seguir viviendo sin tu amor es una canción compuesta e interpretada por el músico argentino Luis Alberto Spinetta, incluida en su álbum solista Pelusón of Milk, editado en 1991. Premiada como la mejor del año, al igual que el álbum, la canción ha sido ubicada en el puesto número 33 entre las 100 mejores de la historia del rock argentino.

Extraído de su álbum Un mar de confianza de 1999, te hablamos de Luz Casal y el tema es Sentir.

0: Pues hasta aquí llegamos con el repaso a la lista de éxitos en España.
1: Atardecer.
0: Un saludo de este que te habla, Fran Caro, y nos volvemos a encontrar, por supuesto,
2: en Mega Éxitos España.
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arrancando semana y haciéndolo con una de las canciones que hemos elegido para decirte hola, hola en este día tan especial, en este verano, en este lunes 13 de julio. Te hemos dicho hola, hola con esta canción llamada The Rhythm of the Night, el ritmo de la noche. Claro que sí, es una canción del año 1985 con la que arrancamos una nueva edición de ¿Recuerdas? Aquí en tu radio favorita. Claro que sí, la de todos los días. Esto es solo el principio, tenemos por delante un montón de canciones para volver a descubrir, para volver a recordar, para escucharlas como si fuera la primera vez. Aquí tienes a Antonio Flores con una de sus grandes canciones llamada Arriba, Los Corazones.

0: Me encanta. Bajo la producción de los Bee Gees hemos arrancado este bloque de éxitos del recuerdo con una de las grandes canciones de Barbara Streisand, que llegó a ser número uno en la década de los 80. Maravillosa década donde continuamos con nuestro siguiente éxito.
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0: Ya suena en Recuerdas el Rock With You de Michael Jackson. Y enseguida nos vamos a los 90 a escuchar a Elvis, pero con ritmos reggae.
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0: una versión muy, pero que muy especial del clásico de Elvis Presley, el I Can Help Falling in Love with You. Es la versión que hicieron en el año 1993 la genial banda de Ali Campbell, los V40. Y ya que estamos en los 90, te voy a poner un gran número uno de Toni Braxton, que quizás pasó un poquito desapercibido.
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0: Claro, es que luego llegó Breathe Again o el Unbreak My Heart, pero esta canción del año 1996 de Toni Braxton fue un auténtico número uno. You're Making Me High, año 1996. Sube, sube el volumen. Así sonaba Toni Braxton en los 90.

estos pájaros le pasaba lo que a Dinio, que la noche le confundía. Los pájaros nocturnos. Una genial canción de Shack Attack. Así da gusto arrancar un nuevo bloque de éxitos del recuerdo y nos hemos ido al 1982 con Shack Attack. Y ahora, ya que estamos en los 80, sigamos. Pero unos años hacia adelante, año 1987.

Efectivamente, desde el año 1987 viajábamos a descubrir a una granja y a un granjero muy especial con estos chicos llamados The House Martin. Me and the Farmer. Yo y el granjero. Y ahora, yo y desde tu radio, una radio muy gaga. Escrita por el gran Roger Taylor. Radio Gaga, desde el 84. Queen. Y si no mueves el dial, enseguida llega la auténtica reina. Pero vamos, enseguida, antes, disfrutemos de la banda de Freddie Mercury.

El disco se llamaba exactamente como esta canción, Like a Virgin, año 1984, La Gran Madonna. Vamos, lo que te decía antes, la reina de las reinas.

bajos y demás instrumentos trepidantes en esta gran canción de la banda de David Coverdale, que a lo mejor así te quedas igual, pero si te digo que son la banda Whitesnake, ya cambia la cosa, al igual que enseguida las siguientes invitadas a Recuerdas, dos grandes voces femeninas. Por un lado, la dueña emblemática de los éxitos de los 80 y ahora ya sonando en Recuerdas, la voz de los 2000, Adele.

0: Grandes voces femeninas, como bien te había adelantado. Escuchábamos el Set Fire to the Rain de la voz increíble de Adele y ahora nos hemos quedado con este Rhythm is Gonna Get You, una de las grandes canciones de Gloria Estefan que ha sonado para ti en este bloque de éxitos de Recuerdas, donde enseguida llega Dionne Warwick con Heartbreaker. Así que no muevas el dial.
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2: Bueno, pues toca ir recogiendo. Vamos quitando por aquí los discos de vinilo, ¿verdad? Las cintas de cassette, aquellos CDs que nos gustan tanto, y los guardamos para que mañana martes los podamos volver a tener aquí en la mesa. Para que mañana martes disfrutemos de una nueva edición de Recuerdas. Pero ahora mismo lo que toca en este lunes es finalizar la edición de hoy, porque la radio continúa y los compañeros están deseando entrar en antena. Así que por mi parte, yo voy recogiendo, aunque eso sí, todavía me queda el tiempo justo para ponerte una canción. Canción veraniega, lógicamente, para despedir este lunes como estamos haciendo durante todo este verano 2026 con Maná y Nicky Jam. Y de pies a cabeza, me despido. Mañana volvemos, misma hora, mismo punto del dial, pero con nuevos recuerdos. Hasta mañana, feliz lunes.
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0: hasta aquí nuestro programa de hoy. 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

Hola, muy buenas. Aquí damos comienzo, una vez más, tu programa favorito. Esto se llama Dentro de ti. Y como siempre, recibe un cordial saludo de vuestro amigo José Antonio Carrasco. Más canciones, más tranquilidad, más relajación para estos 120 minutos cargados de tu música favorita, del recuerdo, del presente, del pasado, música de todos los tiempos. Aunque este programa de hoy está dedicado en su contenido total en canciones tranquilas, románticas, de la década de los 80, números uno de listas de éxitos de la década de los 80. Bueno, listas de éxitos, al menos nuestra lista oficial de éxitos aquí en España. Este es el programa 369 de Dentro de Ti. Comenzamos.

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1: Y así comenzamos este Dentro de Ti, este programa 369 con Olivia Newton-John y ni más ni menos que con la Orquesta de la Luz Eléctrica. ¡Uf, qué recibos más altos! La ELO, Electric Light Orchestra, y Olivia Newton-John en este clásico ya de los años 80. Fue todo un número uno, este fantástico Xanadu. Xanadu, Olivia Newton-John y la ELO, buenos recuerdos. Y así vamos a estar a lo largo de estos minutos en compañía con estas canciones que fueron número uno en la década de los 80. Canciones románticas, La culpa ha sido mía. ¿De quién? De Camilo VI.

La música romántica, emocional y número uno en la década de los 80. Ahí estaban Camilo VI, La culpa ha sido mía. Creyendo que algún día serías tan solo para mí. Xanadu, Camilo VI, o sea, quiere decir Olivia Newton-John, Camilo VI. Y ahora nos vamos con otros intérpretes. Nos vamos ni más ni menos que con la grande, inmensa señora, ya desaparecida, Rocío Jurado. Pues que lo sepas, fue número uno de los 40 principales con esta canción.

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1: Como yo te amo, era Rocío Jurado, ni más ni menos. También a lo largo de los años 80, o al menos en el primer, en los primeros tres años de los años 80, año 80, año 81, año 82, son los que estamos repasando, o vamos a repasar en este programa 369 dentro de ti. Nos encontramos con... ¿con quién? Con Víctor Manuel de nuevo. Fue el primer sencillo extraído de aquel álbum llamado Luna. La vida en común entre dos hombres. ¿Quién puso más?

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2: Ahora sí.

Y bien, vamos con otro recuerdo descubrimiento, como se ocurre en todas las décadas. Sí, de una canción que sonaba y fue número uno en la lista de éxitos. Lo que pasa que, bueno, estaba ahí dormida, aparecido, y la vamos a recordar también en este programa. Son los Street Boys, pero sí, los Backstreet. O sea, a secas, Street Boys, los chicos de la calle. Y cantaban aquella canción, eran pues unos chicos como un poco más maduretes que los Backstreet Boys, y tocaban diversos instrumentos, acordeón, flautitas, violines y de todo, y cantaban estas canciones tan así como vais a escuchar ahora. Y vamos a recordar juntos este número uno de los años 80, Some Folks, Street Boys.

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1: Street Boys y sus Sam Folks. Bien, vamos con una cantante española que, si andaba por aquí antes, Víctor Manuel, no andará muy lejos, Ana Belén.

Y seguimos con más éxitos, más números uno en este programa 369 dentro de ti. Ya sabes, éxitos números uno románticos de los años 80. Miguel Bosé, Morir de Amor. Una canción de José Luis Perales.

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1: Y de Miguel Bosé nos vamos con un grupo de rock andaluz que ese año 80, o al menos en el primer año de la década de los 80, lanzó un álbum llamado Un Encuentro, del cual se extrajo este primer sencillo titulado Tu Frialdad. Ellos son ni más ni menos que Triana, con Jesús de la Rosa al frente.

Uno de los temas más populares de Triana en ese álbum, Un Encuentro, Tu Frialdad. Introduciéndose Triana en el mercado más comercial musical. Y bien, y ahora nos vamos con Julito Iglesias. Julio Iglesias y un número uno fue realmente el número uno del año 80. Eso al menos es lo que decía nuestra lista de extras de aquel año 80. Julio Iglesias, Hey.

Los grandes éxitos y románticos éxitos números uno en la década de los 80. Este año está celebrando el aniversario Miguel Ríos de su álbum Rock and Ríos. Y esta canción no es de ese álbum, aunque se incluye en versión directo en ese disco. Pero esta es la primera versión que fue número uno en nuestra principal lista de éxitos aquí en España. Miguel Ríos, Santa Lucía.

No sé si os acordaréis, muchos de vosotros sí os acordáis, claro, de aquella mítica banda musical llamada Beso, Kiss, aquellos que se pintaban la cara pues como si fueran indios mapaches. Bueno, mucho más estrambóticos, mucho más extravagantes que eso. Los Kiss tenían un álbum ese año 80. Sí, a principios de la década del 80, tiene un álbum llamado Enmascarados, Unmasked, o mejor dicho, Desenmascarados, Unmasked. Y de ese álbum se extrajo un sencillo que fue número uno en nuestras listas de éxitos, y esa canción la tenemos hoy aquí en este programa 369 de Dentro de Ti. Kiss, una canción dedicada a Shandy.

Y bien, estamos en el ecuador del programa, en el programa 369 Dentro de Ti. Bien, hoy es un día aquí en Europa, al menos, tenemos cambio horario, pasamos al horario de verano. O sea, esta noche nos quitan una hora. Y ahora, en estos momentos, vamos a escuchar otro éxito, otro número uno de la década de los 80. Un romántico tema de la mano de Don McLean. Y lloras.

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1: 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Y continuamos con más números uno de los años 80. Números uno relajante, canciones para estimularte el pensamiento, el corazón, el alma y el recuerdo de aquella bonita década, la década de los 80. Aquí tenemos a los hermanos Give junto con Barbara Streisand, o mejor dicho, Barbara Streisand junto con los hermanos Give, Woman in Love.

Así, cambiando de estilos musicales, estamos constantemente, pero siempre con un mismo denominador común, que es la música emocional y romántica. Y de Barbra Streisand nos pasamos ni más ni menos que a uno de nuestros cantantes más populares aquí en España, bueno, al menos en la década de los 70-80. Él es Diango. De su álbum dedicado a la radio nos encontramos con esta canción que participó en el Festival de la OTI, Querer y Perder.

Querer y perder, ahí estaba Diango. Y nos vamos otra vez, damos otro giro y nos encontramos con el último álbum de John Lennon. Lanzado precisamente en ese mismo año 80, John Lennon, Just Like Starting Over, de su álbum Double Fantasy.

con los grandes éxitos de la década de los 80. Y nos encontramos con... ¿con quién nos encontramos? Con Kenny Rogers. Kenny Rogers y uno de sus grandes éxitos y romantiquísimos éxitos, Lady.

Vamos al año 81, década de los 80, seguimos en ella y seguiremos a lo largo de este programa y veremos también al próximo programa. Y nos encontramos con los Corgis, todos tenemos algo que aprender. Everybody's got something to learn something. Everybody's got to learn something, quiere decir, Corgis.

Corgis, vamos ahora con un cantante. Cambiamos otra vez de tercio, damos otro giro de estilo musical, pero como os decía antes, con el mismo denominador común, la música, digamos que melódica, romántica, sentimental. Emmanuel, todo se derrumbó.

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Dentro de ti, programa 369. Y vamos de nuevo con otra canción de José Luis Perales, esta vez en voz de Iván. En la voz de Iván, te quiero tanto. Recuerdos muy bonitos de la década de los 80. Números uno románticos de la década de los 80.

Pues bien, pues de José Luis Perales en la voz de Iván, nos vamos a la voz de José Luis Perales con la composición de José Luis Perales. Le encontramos en otro número uno de los 40 principales, que todo hay que decirlo. Y le encontramos esta vez con el primer sencillo que se extrajo de aquel álbum titulado Nido de Águilas. José Luis Perales, te quiero.

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Y bien, otra vez cambiamos de estilo musical y nos encontramos con dos hermanos, los hermanos Herrero Pozo, Javier y Pedro Pecos. Que no lastime

Otro número uno, Pecos, que no lastimen a tu corazón. Y otro número uno y ganador del Festival de la OTI de ese año fue Francisco.

Y bien, y con este latino de Francisco ponemos ya punto y final a este programa 369 de Dentro de Ti. Canciones románticas, canciones de amor de la década de los 80. La próxima semana continuaremos con más, haremos más revisión de más canciones para ofrecértelas en el siguiente programa de Dentro de Ti. Como siempre, contigo estuvo José Antonio Carrasco, al menos desde el primer programa hasta este 369. Chao, baby.

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2: Este es uno de los mejores programas para recordar lo mejor de la música romántica en el mundo. Mega Éxitos Romance. Un saludo y bienvenido, soy Fran Caro. Comenzamos.
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Aunque no sea conmigo, es una de las grabaciones más conocidas de Bunbury. Se trata de una versión del bolero del cantante mexicano Santiago.

5 de mayo de 2017 es la fecha de publicación de este tema de Natalia Lafourcade junto a los Macorinos, Soledad y el Mar.

Nos marchamos a 2004, está incluido en su álbum Canta a Roberto Carlos. Te hablamos de Tamara y el tema La Distancia.

Este tema está extraído de su álbum del mismo nombre. Él es Vicentico. Estamos en 2003 con este tema, Algo Contigo.

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1: Show and Tell es una canción popular escrita por Jerry Fuller y grabada por primera vez por John Mathis en 1972. Una grabación de 1973 de la canción de Al Wilson, que es la que vas a escuchar, alcanzó el puesto número 1 en el Billboard Hot 100 durante una semana del 19 de enero de 1974. Vendió más de 2 millones de copias y fue nombrado sencillo número 1 del año de Cashbox.

Continuamos con el cantautor gallego Andrés Dobarro. Nos vamos hasta 1973. Fue uno de los primeros en llegar al número uno en las listas de ventas con un tema como este: Me estoy volviendo loco.

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1: Esta cobardía es un tema del artista español Chiquetete de su álbum Eres Mía de 1984. No sé, Daniel.

Something High and Low es el quinto y último sencillo del álbum del mismo nombre, Something High and Low, de 1985, primer álbum oficial de

Lady in Red es una canción perteneciente al cantautor irlandés Chris Deport. Fue lanzada en junio de 1986 como el segundo sencillo del álbum Into the Light.

Joseph Fang es una de las más populares y exitosas canciones del cantante británico Chris Rea, publicada en 1985 e incluida en el álbum Shamrock Diaries.

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1: Los grandes éxitos de la música nos llevan hasta 1984 con Diango. De su álbum Al fin solos extraemos Corazón Mágico.

Mocedades es un grupo español musical formado en 1967 en Bilbao y representaron a España en el Festival de la Canción de Eurovisión de 1973 con Eres Tú. En 1982, dentro de su álbum Amor de Hombre, encontramos este tema, ¿Dónde estás, corazón?

0: Basilio Antonio Fergus Alexander, conocido artísticamente como Basilio, fue un cantante panameño que tuvo mucho éxito en la década de los 70 y también de los 80. Desarrolló su carrera artística en España luego de haber ido a estudiar medicina a Francia. En el 72 consiguió el segundo premio en la primera edición del Festival de la OTI, representando a Panamá con la canción Oh Señor. Sus canciones más conocidas son Ve con él, Vivir lo nuestro, Tú ni te imaginas, Demasiado amor, o la que escuchas a continuación de 1984, Te amo tanto.
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Creo que es una buena canción para comenzar nuestra calle de los sueños. Los V40 y este I Can't Help Falling in Love with You. Bienvenido y bienvenida. Por delante, las mejores baladas del mundo y, por supuesto, la que tú me solicites. Yo la busco y la oímos.

Es una de las bellas canciones a la que nos está acostumbrando este hombre, Cristian Castro. Por amarte así.

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siempre nos encantará la voz de esta mujer. Compañía. Laura Pausini. De amor vagando por similares. Bienvenido y bienvenida.

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nos tenemos que marchar. Espero que la selección musical de hoy te haya llenado. Por supuesto, te doy las gracias por haber colaborado con tu canción. Para despedirnos, elegimos este tema de Sheena Easton llamado For You Eyes Only. Cuídate mucho. Yo seguiré por aquí, buscando y buscando más baladas. Hasta luego.

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Día 192 del año, faltan 173 días para terminar el año. Estamos en la semana número 28, luna menguante al 30,90%. Celebra su onomástica Cristóbal, Vianor, Amalberga, Apolonio, Pascario y Silvano. Felicidades si es tu santo, tu cumpleaños, tu aniversario, es un día especial. Mañana, sábado, celebran su onomástica Benito, Cindeo, Sabino, Sidronio, Sigisberto, Abundio, Cipriano, Drostán, Idulfo, Plácido, Leoncio, Marciano, Marciana, Olga y Quétilo. Pues muchas felicidades. Si es tu santo, tu cumpleaños, pues un día especial de aquellos que tienes que celebrar. Hoy tenemos poco que celebrar nosotros. Hoy tenemos muy poco que celebrar nosotros. Saludamos a los enfermitos, estén en los hospitales o en casa, a todo el colectivo sanitario, al personal de ayuda humanitaria, al cuerpo de bomberos y ambulancieros, y a las fuerzas de seguridad del Estado en todas sus competencias, a las mujeres que son las madres del mundo, porque sin ellas no existiría la vida humana. Vamos con nuestra sintonía.

A través de los puntos de referencia en el dial y también en internet, te damos las buenas noches a ti que me escuchas, a ti que estás en nuestra compañía, a ti que nos acompañas siempre con la buena voluntad de ser feliz y que nosotros seamos felices. Almería 87.9, Almería Poniente 103.8, almeriense lucitanos, buenas noches. Baza Granada 92.3, Baz Tetanos, buenas noches, ¿qué tal? ¿Cómo estamos? Castilla-La Mancha 96.5, Castilla-La Manchego, San Clemente, Casas de Fernando Alonso, Comarca de La Manchuela y El Záncara. Écija, Sevilla 102.8, Écijanos, Astigitanos, muy buenas noches. Granada, Granada 100.9, Granadinos, Granaínos, buenas noches, ¿qué tal? ¿Cómo estamos? Guadix, Granada 106.5, Acitanos, Guadijeños, muy buenas noches. Huelma, Jaén 100.3, Huelmenses, Huelmeño, Sierra Mágina. Jaén Capital, Tierra de Olivos, Aceituneros Altivos 99.6, Jienenses, Jaenenses, Urcitanos, buenas noches. Peñaranda de Bracamonte 99.6, Peñarandinos, muy buenas noches. Y en Tordesillas, Valladolid 107.7, Tordesillanos, muy buenas noches, a través de Cadena Luna, cadenaluna.es, la página web. También de corazón a corazón radio.com, de corazón a corazón radio.com. FM Classic 100.9 Madrid, madrileños, ¿qué tal? ¿Cómo estamos? Capital de España, un abrazo muy grande de corazón. Radio Romántica 102.6 en la ciudad de Huelva y para el mundo. Antena Huelva Radio 97.3, frecuencia modulada. Onubenses, muy buenas noches, ¿qué tal? ¿Cómo estamos? Cadena de emisoras de Radio Clavel, cadena de emisoras de Radio Clavel. Muy buenas noches. Nueva Onda, Radio Junquera, Guadalajara 99.3, yunqueranos, yunqueranas, guadalajareños, guadalajareñas, un beso al cielo, Melancolía FM en el Levante, buenas noches. Radio Lloba Reus 107.5, frecuencia modulada, tarraconenses, reusenses, Barcelona, Tarragona, Reus, Cambrils, Pineda, Salou Valencia, molt bona nit, gràcies per estar amb nosaltres. Radio Locura con K en Valladolid, vallisoletanos, pucelanos, pincianos, ¿qué tal? ¿Cómo estamos? Saludos cordiales y entrañables. Radio Disco Melodía 97.6 en Alcoy, Radio Romántica en Alcoy, alcoyanos, muy buenas noches. Alto Jalón Radio 96.9, frecuencia modulada. Soria, Zaragoza, sorianos, zaragozanos, mañicos, mañicas, buenas noches, claro que sí. Free FM Classics en México y Venezuela, Roca FM México y Venezuela, pues mexicanos, venezolanos, muy buenas tardes, buenas noches desde España. Y el teléfono, por si quieres contactar con nosotros, solo estés donde estés, en cualquier emisora de las que yo he nombrado, el teléfono para este programa es el siguiente: 671-20-6220, 671-20-6220, 671-206-220. Consternados estamos, muy consternados estamos en este día de hoy por lo acontecido, pues, en Los Gallardos. Así es que quiero dedicarle unas palabras a las víctimas, a quienes permanecen desaparecidos, a sus familias y a todos los afectados por el incendio de Los Gallardos. Hay heridas que el fuego deja en la tierra y otras mucho más profundas que quedan para siempre en el corazón. Hoy nuestros pensamientos están con las víctimas, con las personas desaparecidas, con sus familiares y con todos aquellos que han visto cómo en cuestión de horas cambiaba el rumbo de sus vidas. Ninguna palabra puede aliviar el dolor de quien ha perdido a un ser querido, vive la angustia de no saber dónde está alguien amado o ha tenido que abandonar su hogar mientras las llamas avanzaban sin descanso. Sin embargo, queremos que sepan que no están solos. Toda España y el mundo entero comparte su tristeza, su dolor, su incertidumbre y su esperanza. En medio de la devastación también ha brillado lo mejor del ser humano y está brillando lo mejor del ser humano. Las poblaciones vecinas han tenido la mano y la han tendido siempre y por siempre y sin dudarlo. Queremos expresar nuestro agradecimiento más sincero a Garrucha, cuyo polideportivo ha abierto sus puertas para acoger a cientos de personas evacuadas, ofreciendo refugio,
calor humano y un lugar donde encontrar consuelo en los momentos más difíciles. Ese gesto de solidaridad demuestra que cuando todo parece perderse, la generosidad sigue siendo capaz de encender una luz. Nuestro reconocimiento se extiende también a los equipos de emergencias, bomberos, fuerzas de seguridad, personal sanitario, voluntarios y a todas las personas que con valentía y entrega están trabajando sin descanso para proteger vidas y ayudar a quienes más lo necesitan. Que el recuerdo de quienes ya no están permanezca vivo en nuestra memoria y en nuestros corazones. Que la esperanza sostenga a quienes esperan noticias de sus seres queridos. Bueno, era una parte de población europea, prácticamente europea, porque son personas que escoger su retiro en sus respectivos países, vinieron a los Gallardos a vivir en un ambiente bueno, cálido y hermoso. Y que la unión, la solidaridad y el compromiso de todos permitan que los Gallardos y las localidades afectadas vuelvan a levantarse con la misma dignidad y fortaleza que hoy demuestran sus vecinos. Hoy lloramos juntos, mañana juntos también reconstruiremos la esperanza. Descansen en paz. Un beso al cielo y un abrazo grande para las personas afectadas, para los familiares y las personas que de alguna forma han perdido amigos, vecinos, compañeros, han perdido en definitiva personas, que es lo que importa. Así es que vamos con un minuto de silencio en recuerdo y memoria de estas personas que el fuego se los comió, los atrapó, personas que querían pues salir con el coche buscando una salida y se metieron en un callejón sin salida. Demos pues ese último adiós a esas personas, teniendo un minuto de silencio.

canción que compuso John Lennon, dedicado a la paz, al amor entre las personas. Una canción que es estandarte y es a la vez, pues, signo en los momentos propicios, donde las almas tienen que juntarse, donde los corazones buenos se dan la mano, donde se hermanan las buenas personas y están al lado de la causa. Dedicado especialmente para las personas fallecidas y también para las personas desaparecidas, que aún no sabemos si se pueden encontrar todavía personas con vida. Ojalá que así sea. Ojalá le pedimos a Dios que las fuerzas de seguridad, bomberos, personal sanitario, encuentren esos seres perdidos. Un beso muy grande al cielo para ellos. Imagine.

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Bienvenidos al lugar donde el silencio se convierte en poesía y la luna guarda los secretos que el corazón jamás se atreve a decir en voz alta. Esta noche no vienes a escuchar un programa, vienes a sentir un abrazo hecho de palabras, melodías y emociones. Cierra los ojos por un instante e imagina que cada canción es una carta escrita por el destino, cada historia una caricia para el alma y cada minuto un encuentro con ese amor que vive en tus recuerdos o que quizá está esperando encontrarte. Aquí no existen las prisas, solo el latido pausado de quienes todavía creen en los besos que detienen el tiempo, en las miradas que iluminan la oscuridad y en las promesas que sobreviven a cualquier distancia. Quédate conmigo, deja que la noche nos envuelva con su magia y permite que la música haga florecer aquello que las palabras no siempre alcanzan a explicar. Esta es tu casa, tu refugio y el rincón donde el amor siempre encuentra la forma de volver a empezar. Te invito a acompañarme a través de la magia nocturna de la radio. Yo te invito a que estés conmigo, a que me acompañes, a que no me dejes solo. Te invito a acompañarme a través de la magia nocturna de la radio. ¿Te atreves? Pues vamos, vamos con todo. Angelitos y angelitas, aquí dan comienzo a las noches de Ángel. Quiero deciros que por el momento no abrimos líneas, ¿vale? Estaremos un ratito sin línea. Iremos leyendo los mensajes y eso será lo importante. Porque cuando yo estoy contigo, me dan unos deseos grandes, grandes, grandes deseos, ¿verdad? De besarte, de amarte, de quererte, de sentirte, de abrazarte y no dejarte jamás, nunca solo ni sola. Cuando te beso. Juan Luis Guerra.

Bonito tema, precioso tema. Juan Luis Guerra. Estamos consternados, ¿eh? Estamos, pues, afligidos, porque es que las desgracias nunca vienen solas. Siempre y por siempre hay algo que nos impide tener un día bonito, feliz, tranquilo, amado. Son noches bonitas. Son noches para enamorados. Son noches en las que juntos tú y yo compartimos muchos sentimientos. Pero muchos, muchos sentimientos. Y nos damos cita aquí cada noche. En las noches de hambre. Una maravilla poder compartir contigo momentos tan deliciosos. Momentos entrañables. ¿Sabes? No tengo a mi lado cuando despierto cada día y no te puedo dar un beso de buenos días, pero al menos me conformo con ver tus mensajes y comienzo el día siendo la persona más feliz del mundo. ¿Sabes? No tengo a mi lado, no te tengo a mi lado, falta ahí. No te tengo a mi lado cuando despierto cada día. Y no te puedo dar un beso de buenos días, pero al menos me conformo con ver tus mensajes y comienzo el día cuando esa persona que eres tú, veo tu escrito y me haces la mujer más feliz del mundo. Gracias, amiga Pepi. Barcelona, buenas noches.

El amor no se busca, se reconoce. No se exige, se construye. Se cuida y a la vez se respeta. Un rincón. Tan pequeñito que no puedo leerlo. Un rincón para los enamorados será, seguramente. Es tan pequeñito que no lo puedo divisar. Son cosas que se escapan a la vista. El amor. Bueno, porque al fin y al cabo son letras muy pequeñitas, ¿verdad? Y no te dejan ver. Gracias, Trinidad. Un beso grande de corazón. 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Pues, por si tú quieres, pues descargarte algún programa. Están todos desde hace 8 años. Están todos los programas ahí. Incluso también está el Sábado Sabadete, que por cierto aprovecho para deciros que no tendremos ya Sábado Sabadete hasta el mes de septiembre. Descansamos, nos hace falta, mucha falta, y lo que quiero es venir cargado con energía, con fuerza, para que así, de esa manera, estemos bien felices. Y ya que estos calores nos están matando tanto, y a la vez, pues, sinceramente, la voz está, pues, dolida, ¿eh? Dolida porque con el aire, bueno, pues, ya sabes lo que ocurre con el aire. A mí particularmente, pues, se me agarra rápidamente la garganta. Y eso se nota cuando hablo, cuando digo, cuando comento, y cuando a veces quiero y no puedo. Y cuando a veces quiero y no puedo. Bueno, pues eso es lo que hay. Y lo que hay es que voy a perder la cabeza. La voy a perder porque sí. Porque me tienes loco. Porque me tienes completamente loco. Pero loco de loco, ¿eh? Loco de volverse loco, no creas que es una locura momentánea, una locura que todo pasará, ni mucho menos, ni mucho menos, ni mucho menos. Es una locura de amor, pero de amor del bueno, de ese amor que dura y pues nunca muere, dura eternamente. Y eso lo llevo yo en mi corazón, y eso, por mucho que tú corras, por mucho que te vayas, por mucho que tú quieras desaparecer, jamás, jamás desaparecerás de mi corazón. Jamás, nunca jamás. Porque en mi corazón te puse la mejor sala que tengo en el corazón para ti. El mejor salón para ti, el principal. Y da gusto entrar en mi casa y entrar al salón donde tú estás. Y yo te miro, te contemplo, y a la vez digo, pero si es lo más bonito que yo tengo, si es lo más bonito que Dios me ha dado. Es que, sinceramente, creo que sin ti yo no soy absolutamente nada. Por eso, aunque tú te vayas, yo te diré que siempre estarás conmigo, porque por ti voy a perder la cabeza. Desde el grupo de Corazón a Corazón Radio, José Luis Rodríguez, Amaya Montero, voy a perder la cabeza. ¡Qué bonito!

Ángel, buenas noches. Soy Manoli. Te escribo desde Cartagena. Llevo muy poquitos días escuchándote, pero te he encontrado y la verdad es que es un programa maravilloso. Un programa que me da mucha paz y calma. Y a la vez me subes la autoestima, porque no creas que la tengo muy alta, pero escuchando tus palabras, tu voz tranquilizadora y esa música tan divina que pones, la verdad es que me estaría escuchando tu programa no 3 horas, sino toda la vida. Eres maravilloso y sinceramente tengo que decirte que nunca jamás escuché un programa como el tuyo. Gracias, Manoli, gracias de todo corazón. Gracias por permitirme pues entrar en tu corazón, ¿verdad? Y darte pues eso, la paz que tú necesitas, el cariño que tú necesitas y todo el bienestar que tú necesitas. Sigue diciendo, Manoli, tus canciones son preciosas. Yo te estaría escuchando a ti más que las canciones. Quiero dedicarte una, por favor, si eres tan amable, ¿me la puedes poner? Nino Bravo, te quiero, te quiero. Muchos besos y aquí estoy, desde el minuto 1, escuchándote. Y a la vez también uniéndome al dolor del pueblo de los Gallardos por tanta pérdida humana. Tanto dolor, y como tú dices, parece que ningún día podemos estar tranquilos. Siempre hay algo. Descansen en paz. Pues gracias, Manoli, te mando un beso cálido, ¿verdad? De verdad que sí, y agradezco que por primera vez tú te hayas dignado a escribirme al 671-20-6220. 671-20-6220. Este teléfono es único y exclusivamente para este programa. Único y exclusivamente para este programa. Que no, que hay otros programas que tienen otro número de teléfono, pero para este programa en concreto, Las Noches de Ángel, el teléfono es este: 671-20-6220. Vamos con ese bonito tema de Nino Bravo para ti, Manoli. Y muchas gracias por contactar con nosotros. Te quiero, quiero que sepas que te quiero. No sabes cuánto, cuánto te quiero.

Si usted se acaba de incorporar, si usted ha entrado en este momento y nos está escuchando, quiero que sepa que estas son las noches más románticas en la radio, que son las noches de Ángel y que estas noches son para vivirlas, para escucharlas, para tenerlas cerca. Estamos de lunes a viernes desde las 22 y hasta la 1 y que le acompañamos con todo el cariño del mundo. Por eso nosotros nos sentimos felices, porque usted se para a nuestro lado, se para a nuestro lado y entonces dice: aquí me quedo. Y esta música y esta voz y estas cosas tan lindas, pues ahí están, esas cosas tan lindas. Ahí están, claro que sí. Para que usted las disfrute, para que usted las tenga presentes, para que usted no olvide nunca que una canción puede acarrear muchos sentimientos y que los sentimientos es la pura naturaleza del amor. Tú serás siempre mi secreto más bonito. Serás siempre mi secreto más bonito. La luz que no nombro, pero que me alumbra por dentro. Te guardo donde no llega nadie ni el ruido. Ahí te guardo dentro de mí. Tampoco llegan las preguntas, ni siquiera el tiempo. Eres ese susurro que me habita la historia, que no se cuenta. Porque al decirla, tal vez dejaría de ser eterna. Te quise en silencio, con valentía cobarde, de quien ama sin tocar, de quien sueña sin despertar. Y a veces me pregunto si un día vendrás y romperás este escondite de latidos y dirás mi nombre como quien vuelve a casa. Pero no lo sé, no lo sé. Tal vez este amor renació para quedarse así, como un faro lejano, como una herida dulce, como un casi que nunca duele del todo ni sana por completo. Y aún así no cambiaría nada en absoluto, porque incluso escondido, incluso imposible, incluso mío y de nadie, sigue siendo mi secreto más bonito, Ana Ocaña. Gracias de corazón. En el grupo de Corazón a Corazón Radio, por cortesía de Rosa María. Gracias, de verdad que sí, gracias. Es muy bonito por poder estar contigo, abrazarte y besarte, y tú seas ese amor escondido, ese amor eterno, ese amor que nunca desaparece, ese amor que siempre está conmigo y a mi lado. Pues muy bien. Isabel, buenas noches, nos escribe Isabel desde Madrid y nos dice: Ángel, buenas noches, aquí como un clavo escuchándote. Me encanta mucho tu programa, aprendo mucho contigo y me das una paz inmensa. Mira qué cosa, que nunca me han dicho eso. Gracias, Isabel. Sigue diciendo: pues es que tus noches son para escucharlas, no para oírlas. Son noches llenas de amor, y esas noches no se encuentran en cualquier lugar. Yo te encontré por pura casualidad y ya me quedé contigo para siempre. Así es que sigue así, no pares nunca, porque tu amor es un amor sincero. Es un amor muy, muy sincero. Y es un amor que cala hasta lo más profundo del alma. Si eres tan amable y puedes, la canción Mi Eterno Amor Secreto, de Marco Antonio Solís, ¿la puedes poner, por favor? A mí no me importa que cantes, todo lo contrario, deseo que cantes. Yo solo querría que tú hablaras y cantaras. Las canciones me sobran, sin embargo, tú siempre estás conmigo y en mi corazón. Pues muchas gracias, amiga mía. Un beso grande y gracias por tus palabras, que no caen en saco roto, todo lo contrario. Llegan a mi alma y llegan a mi corazón. Gracias. Mi eterno amor secreto.

Quiero mandar un saludo especial, pues, a Pilar. Hoy escuchando a mi compañero en la verbena, decía Pilar que cuando escuchaba Las noches de Ángel y todo lo que Ángel decía, pues ella le comentaba a su marido: hoy toca, nene, hoy toca. Hoy toca porque fíjate, Ángel, lo que está diciendo y lo que ha dicho. Yo me estaba riendo porque... digo, mira, yo sé que hay muchas personas, ¿verdad? Lo sé porque llevo muchos años en la radio. Hay muchas personas que arreglan situaciones escuchando el programa. Porque sí que es un programa romántico, pero también es un programa, pues, humano. Y la verdad es que a mí, particularmente, me hace mucha ilusión que las personas, a través de este programa, puedan encontrarse, puedan amarse y puedan sentirse bien acompañados y acompañadas. ¿Cuántas veces en este programa, durante los años que llevo en la radio, pues se han consumado parejas? Parejas todavía hoy en día están juntas, me escriben y me dicen que... ¿Te acuerdas, Ángel? Claro que me acuerdo. Me acuerdo porque las cosas bonitas no se olvidan. Las malas tampoco, pero las bonitas creo que hay que retenerlas, tenerlas. Las malas habrá que olvidarlas, ¿verdad? Para que no nos sigan haciendo daño, porque siempre digo, cuando una cosa te ha hecho daño y tú la recuerdas todos los días, no te hizo daño aquel día, te hace daño todos los días. Si tuviste un dolor de muelas, imagínate, un dolor de estómago, te ocurrió algo hace tiempo, hace años. Sí, porque aquel día cogí un dolor muy grande. Sí, porque aquel día no pude resistirlo. Y eso lo recuerdas en cada conversación, más o menos, dicho así. El dolor no te se quitó. El dolor lo sigues teniendo. ¿Por qué? Pues porque lo sigues recordando. Si alguien te hizo daño alguna vez, y tú lo recuerdas y le tienes rencor, entonces el daño te lo sigue haciendo, porque de ti no sale, precisamente ser feliz. No es que esa persona a ti no te hizo feliz o no te haga feliz. Eres tú quien realmente, ¿verdad?, no sabes ser feliz. Porque lo pasado, pasado está. Si resulta que te pilló, ¿qué te digo yo?, un momento malo de mucho dolor, pero lo superaste, pero tiraste hacia adelante y ahora lo estás pensando, quiere decir que en su momento eras fuerte, eras muy fuerte, y pudiste soportarlo. Y ahora, al cabo de los años, lo sigues recordando, con lo cual eres más fuerte todavía. Pero digo yo, ¿no es mejor pensar en lo bonito, en lo bueno? ¿No es mejor pensar en los días felices que estás con tu pareja? No en los enfados. Si es que hay reconciliación, si es que hay perdón. Hay cosas que no se pueden perdonar, pero sin embargo, hay tonterías en la pareja. Pero tonterías grandes, digo grandes por el enfado, no por el hecho, porque si resulta que hay un enfado y luego te reconcilias con la persona, no era tan grande, pues, la falta, no era tan grande lo que ocurrió. Sin embargo, tú lo que haces es eso, mantenerte, quizá el orgullo te mantiene y no das el paso hacia adelante para pedir perdón. O para decir alguna vez, sí, es verdad, tienes razón, esta vez me he equivocado yo. Por eso, recordar los bonitos momentos, los buenos, los maravillosos, es lo mejor que hay. Porque eso te endulza la vida, te da aliento, te da fuerza. Eso lo que hace es, pues, ¿cómo te digo yo?, hacer un amor mucho más encadenado en el buen sentido de la palabra. Hace que el amor no se rompa, hace que el amor siga, hace que el amor resurja. Y en los momentos difíciles es cuando más uno tiene que estar pendiente de esas cosas. ¿Por qué razón? Pues muy sencillo. Muy sencillo, porque esas cosas son las que nos hacen fuertes y hemos de estar al lado de las personas que amamos y queremos. Que son tonterías, que, por favor, que son cosas que no tienen importancia y que debiéramos en todo momento, ¿verdad?, de coger y decir, fuera esto, esto fuera. ¿Para qué quiero esto yo? Si me está haciendo todo el daño del mundo, ¿para qué lo quiero yo? Para nada. Vivamos en paz. Vivamos
con cariño, con amor. Seamos personas sensatas, que todos nos equivocamos. Todos nos equivocamos. ¿Y sabes? Es bonito decir, te adoro. No sabes cómo yo te adoro. Él es David Bisbal. Se nos va para Huelva. Feliz noche, Huelva. Un beso grande, Carlos. Gracias por tus palabras, amigo. Y que sea enhorabuena, claro.

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Llevamos una horita ya consumida de las tres que tenemos pactadas tú y yo. Tres horitas de lunes a viernes, desde las 22 y hasta la 1 de la madrugada. Te recuerdo el número de teléfono, que solo es especial para este programa y que en nada lo dejaremos en libertad, por si tú quieres llamarme, por si quieres darme las buenas noches, por si estás en algún lugar donde me puedas saludar y decirme: Ángel, aquí estoy escuchándote, aquí estamos escuchándonos. Y la verdad es que a mí me haría mucha ilusión, porque saber que tú estás ahí detrás escuchándome, la verdad es que me place mucho. Pero todavía no está el teléfono sonando muchas veces, pero todavía no. Estamos relajados, tranquilos. Sí, me puedes enviar, si lo deseas, un WhatsApp o un Telegram al 671 20 62 20. 671 20 62 20. Son cosas bonitas las que tú y yo vivimos todos los días aquí en la radio. Las cosas que no se olvidan, las cosas que siempre están. Las cosas que juntos tú y yo podemos llegar a vivir. Son cosas inimaginables. Yo sé que te estremecen las canciones, que las palabras que voy diciendo, esas que nacen en mi corazón. Fíjate que ahora tengo, como siempre te digo, los ojos cerrados. A no ser que tenga que leer, siempre cierro mis ojos y aquí estoy, en el estudio. Pues estoy con mi velita encendida, con la velita blanca encendida, que me da paz, me da mucha paz. También estoy con la varita de incienso, ¿verdad?, encendida, que da pues un sabor especial a la noche. Da pues, ¿qué te digo yo?, un ambiente selecto, un ambiente distinguido, elegante. Y a la vez también pues tengo ese vaso de agua, ¿verdad?, que lo lleno hasta arriba, en un vaso de cristal transparente, para que las buenas vibraciones te lleguen y me lleguen también a mí. Claro que sí. Quiérete mucho, confía siempre en ti mismo, en ti misma, y no te rindas nunca. Nunca te rindas. ¿Por qué rendirte? ¿Por qué rendirte? ¿Por qué quedarte atrás? ¿Por qué no te quieres? Con lo que yo te quiero, con lo bonito que eres, con lo bonita que tú eres, ¿por qué no te quieres? ¿Por qué dudas de ti? ¿Por qué quizá tienes esos celos que te están matando? Si tú vales más que nadie. Si tú vales más que nadie, si esa persona está contigo, es porque tú te lo mereces, porque tú eres la persona escogida. Por eso, yo particularmente me siento muy orgulloso cuando voy por la calle y voy con mi mujer y alguien la mira. Y yo digo: oye, lo digo entre mí y para mí, digo: oye, pero si es que la persona que lleva a mi lado se lo merece, ¿verdad? Tú vas por la calle y o entras en un jardín y ves un montón de flores, pero siempre hay alguna flor que te llama la atención más. Y tú dices: esa sí que me gusta, ¿no? Pues eso es para agradecer, porque al fin y al cabo, si esa persona está contigo, será porque tú también eres la persona escogida de ese plantel, de ese jardín, ¿no te parece? ¿Sí? ¿Por qué lloraste? ¿Cómo tienes los ojos? Los tienes brillantes y a la vez rojos. ¿Por qué lloraste? Me entró sentimiento. Quería llorar y así llorar lo que siento. Lloro con una canción que me hace recordar que hay momentos en la vida imposibles de olvidar. ¿Por qué? ¿Por qué lloraste? ¿Por qué lloraste? Pregunta a mis ojos. Ellos te contestarán. ¡Qué bonito! ¡Qué bonito! ¡Qué maravilla! Son escritos que pues se ponen en el grupo en Facebook de Corazón a Corazón Radio. Si tú quieres entrar, pues busca en Facebook de Corazón a Corazón Radio y pides entrar como miembro, y yo te daré entrada y podrás entrar por la puerta grande. Gracias, Francisco Asensio, gracias por tu escrito precioso. Gracias, te pregunté una vez, si me estás escuchando, ¿qué afán tienes tú? Y lo digo de verdad, ¿eh? No lo digo con ningún rintintín, ni mucho menos, ¿eh? Pero me gustaría saber el porqué. Siempre que pides una canción de
José Luis Perales. Es que no pides nunca canciones distintas, pides siempre a José Luis Perales. En todos sus contextos, en todos. Me hace gracia porque debes de ser un fan muy, muy, muy grande y muy directo. O quién sabe, igual es familia tuya. No lo sé. José Luis Perales, que es un gran cantante, un gran compositor y a la vez una gran persona. Le queremos mucho, de verdad que sí. Yo te diré por qué. ¿Por qué mi canción, amor mío? Me falta tu risa, me falta tu aliento, me falta tu despertar. ¿Por qué? Te preguntarás y yo te diré, ¿por qué no sabes cuánto y cuánto te amo? No sabes cuánto y cuánto yo te quiero. No sabes cuánto y cuánto yo te siento. Te quiero con toda mi alma, me tienes completamente entregado, me tienes loco perdido. Es que no sé por dónde voy a tirar. Me descentras, me desconcentras. Cada segundo de mi día, cada segundo de mi noche, cada segundo de mi tarde es para ti. Si quieres saber más, te diré que eres la persona más linda y bonita que la vida me brindó. Gracias por estar ahí. Gracias por estar a mi lado, querido y querida oyente. Gracias, gorrioncillo mío, gracias. Yo te diré por qué mi canción.

Bueno, pues me acaban de informar que España ha ganado a Bélgica y entonces pasamos a la siguiente ronda, semifinales con Francia. Enhorabuena, España.

Hola Ángel, qué alegría escuchar tu voz. Perdón, está ahorita. Me conecté, estaba viendo el partido. Felicidades. España pasa a la siguiente ronda. Saludos desde México.

0: pasar.
1: Él es Pedrito Fernández, nos va para Castellón de la Plana. Buenas noches, Castellón, gracias por estar en mi compañía. Lo entiendo, lo entiendo, entiendo lo que me dices. Pues ahí la tienes, mi forma de sentir es la tuya, ¿verdad? Gracias.

De verdad que por momentos, me pongo detrás escuchando esta música, me pongo como oyente escuchando esta melodía, y la verdad es que pienso y digo, pues claro que sí, los oyentes de la radio, los oyentes de las Noches de Ángel, tienen que estar muy felices, porque feliz estoy yo, muy feliz estoy yo, ¿verdad?, escuchando esta melodía. Y además me da una paz tremenda, me da mucha paz. Seguramente es la paz que tú también, pues, percibes. La paz que te llega a ti es la paz que yo tengo y es la paz que yo te transmito. Y son cosas que, sinceramente, me dan mucho que pensar. Pero mucho, me dan mucho que pensar. Porque yo digo, si yo encontrara un programa como este, a mí nadie me despegaba del programa. Que no importa que seas hombre, que no importa que seas mujer, que hablamos de sentimientos, que hablamos de cosas internas, que hablamos de felicidad plena en la noche. Que no estás solo, que no estás sola. Que no te dejo de la mano, que no te suelto de la mano. Que sé que te hace falta que te digan en la cara cuánto y cuánto vales y cuánto te quieren. Que yo no hablo por hablar ni digo tonterías. Digo lo que siente mi corazón. Digo lo que siente mi corazón, y mi corazón me dice que cuando yo hablo, tú me escuchas. Tú me escuchas. Me oyes porque me tienes que oír, pero tú me escuchas. Y eso es de agradecer. Este programa es un programa para escucharlo, pero para escucharlo con tranquilidad, como tú estás ahora, en tu sofá, en tu sillón, en la cama, con los auriculares puestos o conduciendo o trabajando, pero pendiente de cada una de las palabras que voy diciendo. Y sabes, sinceramente te digo, gracias. Gracias porque en mi vida me acuerdo de muchos, pero muchos oyentes que he tenido a lo largo de mi vida, en diferentes etapas de mi programa Las Noches de Ángel. También en el programa que hacía por las mañanas, combinaba la noche con el día. Ángel de la Guarda. Me acuerdo de cada una de las personas que se rían tanto conmigo por las mañanas, despertaban con tanta ilusión por las mañanas, lo mismo que dormían con tanta ilusión por la noche, plácidamente, al pensar que al otro día, cuando se despiertan, cuando se despertaban, la voz de Ángel seguía estando ahí, dándoles los buenos días. Dormía muy poco, muy poco. Hacía el programa, pues, igual hasta la una. Y luego, pues, desde las 7 hasta las 9 por las mañanas. Imagínate. Entonces había que estar en el estudio. Entonces no valían, pues, internet no valía. Porque no estaba todavía la cosa como...

para eso. Y entonces, claro, yo llegaba tarde a casa, pero a la vez me tenía que levantar temprano, muy temprano, para poder dar los buenos días a mis oyentes. Y he vivido experiencias tan bonitas, pero tan bonitas de verdad. Si yo pudiera explicarte un día todo lo que... Me gustaría un día escribir un libro sobre las vivencias de la radio. Son tan bonitas, son tan maravillosas. De todo, o sea, de todo lo inimaginable. De todo, todo, todo. Guardo un recuerdo imborrable de aquellas personas que me han querido tanto. De aquellas personas que siempre han estado a mi lado. De aquellas personas que aún hoy en día me siguen escuchando desde el primer minuto que Las Noches de Ángel se escucharon a través de una emisora de radio. Porque han ido buscando, buscando, buscando, hasta que han encontrado Las Noches de Ángel. No tengo por costumbre decir dónde voy, cuándo me voy. Cojo camino y me marcho. Digo adiós. Y eso lo digo en cualquier momento. Hay cosas que... ¿sabes? Hay cosas que... ¿sabes? De pronto digo, ya está. Cuando llega la gota a colmar el vaso, se acabó. Cojo puerta. Soy vagabundo de la radio. Alguien me escuchará. Alguien querrá escucharme. Alguien querrá que mi voz entre dentro de su corazón. Alguien habrá por ahí, por la vida, que me quiera seguir escuchando. Cojo puerta, cojo camino, sin rumbo, sin saber dónde voy. Voy en busca de la felicidad de las personas. Y atrás quedaron esos seres que me estaban escuchando y que algunos alguna vez me ha dicho: te vas y no dices nada. ¿Dónde estás? ¿Dónde te encuentras? Y yo siempre he dicho lo mismo: búscame dentro de tu corazón, que estoy ahí, ¿sabes? Me duele hasta el cuerpo de quererte tanto, te juro. Que hasta el cuerpo me duele de quererte tanto.

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1: Pues desde Cartagena, Mari Carmen nos escribe y nos dice: buenas noches, Ángel, el segundo día que te escucho, precioso el programa. Me encanta cómo lo haces. Me gusta mucho cómo hablas y las canciones que pones. Eres muy romántico, muy tierno, muy sensible. Y a la vez eres muy humano. Aquí estoy escuchándote. Bueno, me llamo Mari Carmen, pero me dicen Mari. Y estoy en Cartagena y te escucho a través de Radio Clavel. Pues muchas gracias, amiga mía. Gracias de corazón. El escrito es mucho más largo, mucho más sentimental, más sentido. Pero ahí lo dejamos. Nos pide la canción de Michael Bublé y Nelly Furtado. Dime cuándo, cuándo, cuándo. Pues gracias, Mari. Gracias, Mari Carmen. Buenas noches, Cartagena. Parte de mi tierra. Trocito de mi corazón.
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1: Eso es.
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1: Lo escuchamos entero. Michael Bublé, Nelly Furtado. Dime cuándo, cuándo, cuándo.

Ahora sí, dejamos ya el teléfono Libertad. 671-20-6220. 671-20-6220. Ahora puedes llamar si lo deseas.

0: pues dijimos, dejamos el teléfono libertad y así lo hemos hecho. Hola, buenas noches.
1: Hola, buenas noches.
0: ¿Con quién hablamos?
1: Con Mari Carmen de Granada.
0: ¿Qué tal, Mari Carmen?
1: Ah, muy bien. Soy la mujer más feliz del mundo escuchándolo a usted.
0: Uy, qué bonito.
1: Muy feliz. La paz que me da no se la puedo describir. Me llena el corazón.
0: Qué bonito, por Dios. Mari Carmen, tú me llamas, sí, desde Granada, me decías.
1: Desde Granada, sí, capital.
0: Granada, capital. Sí. ¿Desde cuándo tú me estás escuchando?
1: Oh, pues todas las noches. Sí, todas las noches, porque siento algo especial. Es usted un ser maravilloso. Desde
0: Granada, sí, capital. Gracias. Pero,
1: sí.
0: ¿Qué te dice el programa? ¿Qué te dice? O sea, para que tú pienses eso, para que tú pienses eso, ¿en qué te basas? Sí.
1: ¿En qué me basas? ¿Cómo habla usted? ¿Cómo lo expresa? ¿Con qué amor? Porque es muy, todo muy sensible. Es maravilloso. Es maravilloso. Es usted un ser de luz. Le doy las gracias de todo corazón. Siempre estará usted en mi corazón, siempre.
0: Gracias, Mari Carmen, pero ¿estás sola?
1: Sí.
0: ¿No tienes a nadie?
1: Bueno, tengo hijos, pero están en su casa.
0: ¿Tú te encierras en tu casa?
1: Sí.
0: ¿Todas las noches?
1: Sí.
0: ¿Y esperas que lleguen las noches de ángel para sentirte feliz?
1: Sí, sí.
0: ¿Para sentirte acompañada?
1: Muy acompañada, y oyéndolo es algo especial. Especial. No se lo puedo describir.
0: No, no me hables de usted, por favor. No me hables de usted. Aunque tenga 97 años, pero tengo mi espíritu joven todavía, ¿eh? Bueno. Oye, ¿y estas canciones a ti qué te recuerdan? ¿Qué te traen a tu mente, a tu corazón? ¿Cómo se despierta?
1: Bueno, soy un poco romántica.
0: Sí.
1: Y cuando yo le escucho decir las cosas que dice, con ese amor que transmite, con esa paz, siento algo especial. No se lo puedo describir. No se lo puedo describir, esa emoción que siento en mi vida. Es algo especial. Se lo digo de todo corazón.
0: No me hables de usted, por favor, te digo. Pero tú has pasado mal la vida, tú has tenido una vida mala.
1: ¿Cómo?
0: Has tenido una vida mala.
1: No.
0: Es que tienes por ahí el teléfono de fondo, la radio, y
1: si
0: pudieras aflojarlo un poquito, si eres tan amable.
1: Sí, totalmente, sí, lo he aflojado.
0: Vale.
1: He puesto bajito.
0: Vale, porque si no,
1: sí, estoy sola. Sí, tengo una buena vida.
0: ¿Has tenido una buena vida?
1: La vida me ha tratado bien, no me puedo quejar.
0: Sí.
1: Pero no tiene nada que ver eso para cuando yo lo siento a usted, sentir lo que siento. No se lo puedo explicar.
0: No, pero no me hables de usted, por favor. Pero, ¿qué te iba a decir? Pero si no pasa nada, o sea, tú puedes sentir y estás en tu derecho de sentir, porque en la vida todos necesitamos de un abrazo, de un cariño, de un beso, de un te quiero,
1: sí,
0: de un estoy por ti, de un cómo me gustas, de un...
1: He tenido muchos te quiero y muchos abrazos.
0: Sí.
1: Mucho.
0: Y ahora,
1: he sido una persona muy querida.
0: ¿Y ahora encuentras a faltar esos abrazos, esos besos?
1: Bueno, él no está muy bien, mi marido.
0: Ah.
1: Y entonces, pues, ya no es tan consciente de hacerlo.
0: Ya. Creí que estaba sola, me has dicho que estaba sola. Entonces creí que...
1: Bueno, sí, bueno, pero ya él no me entiende, no me conoce. Bueno,
0: tranquila, no entremos en detalles, que lo único que hace es ponerte peor. Y remover un poquito lo que hay en tu corazón y eso.
1: El dolor.
0: El dolor. Yo no quiero que tengas dolor, todo lo contrario. Quiero tú tengas felicidad.
1: Bueno,
0: y
1: quedo con todo lo bueno que ha dado y con todo lo feliz que me ha hecho.
0: Qué bonito. De verdad que sí, qué bonito.
1: Sí.
0: Mari Carmen.
1: Además, lo quiero con todo mi alma.
0: Claro que sí. Claro que sí, porque algún momento habrá de lucidez, algún momento habrá de...
1: Bueno, sí, cuando lo abrazo, él hace como sabiendo que esa persona que lo está abrazando es algo suyo. Y eso me llena de satisfacción mucho.
0: Tengo yo un escrito, sí. Hablando del tema este, pero no quiero que te pongas triste, no quiero que te pongas mal.
1: No pasa nada.
0: No, pero no pasa. Mi gran deseo es que tú sí estés feliz, que ya que llega la noche y estás deseando que llegue para
1: sentirte... Bueno, feliz nunca es el ser humano, sino medianamente feliz.
0: Bueno, pues si es medianamente y tú con esa media parte de la vida estás bien, pues yo me alegro enormemente, de verdad que sí.
1: Sí, sí, bueno, sí, pero bueno, de ver a él, pues siempre tiene ese poquito de dolor.
0: Poquito, solo poquito, mucho, ¿no? Mucho dolor.
1: Ya.
0: Mucho dolor de que no te diga, no te hable. Que mira, hasta incluso estoy completamente seguro que sí, el que no te dijera te quiero, porque hay hombres como mujeres que no son muy expresivas.
1: Bueno,
0: no,
1: pero
0: son...
1: él cada mañana que se levantaba y se iba al trabajo me daba un abrazo y decía te quiero.
0: Ya, pero digo que aunque no fuera así, aunque sí, tu marido no fuera, no hablo de tu marido, en general, hay personas sí que no son cariñosas, hay hombres que no son cariñosos,
1: no, pero bueno,
0: hay sí, mujeres ya, que no lo son, sí. Digo yo que tú,
1: claro,
0: aunque no sí te diera ese abrazo o ese te quiero, solo con verlo bien darías sí tu vida entera.
1: Vaya por Dios.
0: ¿Verdad?
1: Todo el día estoy llorando por él, cuando lo veo, cuando lo miro. Pero bueno, ya está.
0: Mari Carmen,
1: la vida es así.
0: Me ha encantado que me hayas llamado.
1: Y yo, gracias por existir.
0: Te agradezco enormemente tu llamada y te agradezco enormemente el que pues sientas ese, diría yo, esa felicidad dentro de ti cuando escuchas las voces de Ángel.
1: Sí, además, cuando lo oigo es que como... No sé, me voy a otra dimensión. Gracias a usted. Pues, muchas gracias de corazón.
0: Muchas gracias, cielo. Un beso muy grande. Feliz noche.
1: Igualmente.
0: Ahora te mando un beso con una canción muy linda, muy linda, muy linda. ¿Vale?
1: Sí, sí, vale, gracias.
0: Venga,
1: muchas gracias.
0: Un beso grande. Gracias.
1: Adiós.
0: Mari Carmen, de Granada. Bueno, en Granada tenemos muchas Mari Carmens. Bueno, los nombres se repiten porque son nombres normales, ¿verdad? De Granada, de Córdoba, de Almería, de Huelva, de Cádiz. Claro, son nombres que son muy, muy naturales y muy normales. Yo esta noche quiero decirte, amiga mía, que te agradezco enormemente el cariño que me has demostrado hacia este programa, el cariño que tú me has demostrado, pues que además se notaba, pero perfectamente bien, ¿verdad? Se notaba que lo decías con todo el cariño del mundo, que no lo decías por decir, ni mucho menos, sino todo lo contrario, sino todo lo contrario. Por eso te agradezco enormemente que estés conmigo y que estés a mi lado, y que noche tras noche conectes con las noches de Ángel, porque creo sinceramente que eso te hace bien, y tú me lo comentas, y tú me lo dices, y yo estoy encantado de que así sea. Son 48 minutos por encima de las 23, vamos camino de la medianoche, donde tú y yo nos comeremos a besos detrás de las cortinas, donde nadie nos ve, donde todo el mundo cree que no hay nadie. Sin embargo, estamos tú y yo, juntitos, como siempre, dándonos mucho cariño, dándonos mucho amor. El amor que tú te mereces, cuando yo te muerdo la yugular despacito, muy despacito, y de verdad que es tan suave. Es tan suave, ¿verdad? Que tú no te das cuenta. No lo percibes ni siquiera. No lo percibes. No lo percibes, pero sin embargo, te digo que llego hasta ti. Y llego con todo el cariño del mundo. Llego con todo mi amor. Llego hasta ti porque te quiero. Tú no sabes cuánto y cuánto te quiero, seguramente. Dirás, bueno, eso se lo dices a todos. ¿Se lo dices a todas? Pues no. No se lo digo a todos. No se lo digo a todas. Te siento con todas mis ganas. Te siento con todas mis fuerzas. ¿Eres tú? Eres tú, y especialmente para ti, porque siento algo muy bonito. Algo muy bonito hacia ti. Y quiero que lo sepas, porque si no lo sabes, ¿de qué vale? ¿De qué vale de que yo te quiera tanto y tú no sepas ni siquiera lo que siento por ti? Bueno, pues que lo sepas ya, ¿vale? Que lo sepas ya. Que te quiero con toda mi alma y con todo mi corazón. Y que sepas que siempre, siempre estás dentro de mí. Y que nunca te apartarás de mi lado. Nunca. Te quiero. De verdad que sí, que te quiero. Con todas mis ganas. Mari Carmen, José Luis Perales, te quiero.

El teléfono sigue libertad, ¿eh? 671-20-6220. 671-20-6220.

Muchas personas me están diciendo, ¿qué pasa hoy con los libritos? ¿Hoy no lees ningún librito tuyo? ¿Hoy no? Y la verdad es que a veces pienso, igual no debiera. Porque igual a todos no les encantan los libritos. Igual, pues, hay personas que quieren escuchar más música, que hable menos. Yo lo entiendo, ¿eh? Yo lo entiendo, pero yo lo hago con tanto cariño, lo hago con tanto amor, que a veces pienso que el amor culmina todo. Y que por esa misma razón, a veces me dejo llevar por los sentimientos, esos que yo siempre, siempre, siempre te regalo y te digo. Pero tengo para ti también. Tengo parábolas mías que dan que pensar pensamientos. Por ejemplo, aunque me olvides, un anciano jardinero plantó un rosal junto al camino que llevaba al pueblo. Cada amanecer él lo regaba con paciencia, aunque sabía que nadie conocía su nombre. Un anciano jardinero plantó un rosal junto al camino que llevaba al pueblo. Cada amanecer lo regaba con paciencia, aunque sabía que nadie conocía su nombre. Los viajeros se detenían para admirar las flores, respiraban su aroma y seguían su camino, sin preguntar quién las había sembrado. Un día el jardinero se fue, murió. Las estaciones pasaron y su recuerdo desapareció de la memoria de todos. Sin embargo, el rosal continuó floreciendo cada primavera, ofreciendo belleza a quienes jamás supieron de su existencia. Entonces el viento pareció susurrar entre los pétalos: aunque me olvides, el amor que sembré seguirá hablando por mí cuando mis palabras ya no pueden hacerlo. La enseñanza que sacamos de esto es que quien ama de verdad no vive para ser recordado, sino para dejar huellas de bondad. Los actos nacidos del amor permanecen mucho después de que los nombres se olvidan. De ahí viene lo de a rey muerto, un rey puesto. De ahí viene el que te quieran tanto y de pronto no te quieren nada. De ahí viene que sin ti no podemos vivir y de pronto todo el mundo vive. O sea, la naturaleza es así, la vida. Y a veces cuanto más es menos, y a veces cuanto es menos es más. No todo el mundo, pues, digamos que da a conocer sus sentimientos. Hay muchas personas que sienten, que no dicen nada, personas que están calladas, pero que siguen noche tras noche, día tras día, personas que no pueden comentar nada porque no pueden comentar por no aclarar más. Hombres, mujeres, no hay distinción de sexo. No hay distinción, no. La vida es así. La radio te enseña mucho, pero mucho. A mí me ha enseñado a amarte y a quererte, porque la forma en que yo tengo de amarte y de quererte no se puede reemplazar con nada. Aquí no hay a rey muerto, rey puesto. No, no, no, no, no, aquí no. Yo te quiero a ti por encima de todo y te voy a querer siempre, aunque tú no me quieras. Aunque tú no me quieras, yo siempre te voy a querer y siempre te voy a llevar dentro de mí. Aunque tú me olvides, aunque tú me olvides, yo jamás te olvidaré. Porque quien ama de verdad no vive para ser recordado, sino para dejar huellas de bondad. Los actos nacidos del amor permanecen mucho después de los nombres, pues los nombres se olvidan. Vamos a las señales horarias. Medianoche, nos reencontramos detrás de las cortinas, nos comemos a besos, te muerdo la yugular, te inyecto ese veneno que tanto te gusta y seguimos una horita más contigo y a tu lado. Por cierto, el teléfono está a libertad, ¿eh? 671-20-62-20, solo si tú quieres, ¿eh? Si no, mándame un WhatsApp, mándame un Telegram, ¿de acuerdo?

0: Ahora ya estamos tú y yo detrás de las cortinas. Ahora ya te cojo por la cintura. Ahora ya te estrecho junto a mi pecho. Ahora te miro a los ojos y te digo, no sabes. No sabes, vida mía, cuánto y cuánto te quiero, tesoro mío. Son tantas las cosas que me haces vivir a tu lado. Quiero que tu corazón se acelere al 1000%. Quiero sentirte, para mí solo, especialmente para mí solo. Quiero que me dediques a algo especial en esta vida en la que juntos tú y yo estamos. Estamos y estaremos siempre. Porque nuestro amor es imborrable. Porque llegaste a mi vida de una forma en la que ni siquiera yo podía pensar que esto sucediera. Llegaste a mí de la forma en la que las ventanas estaban cerradas, pero había un resquicio en la puerta. Por ahí te metiste, por ahí te colaste, por ahí entraste de lleno. Por ahí me pudiste y me ganaste. Sentirte a mi lado. Estar tirados en la orilla del mar, en la noche templada, mientras la luna nos observa. Sonríe y dice, ahí van dos enamorados. Dos personas que se aman y que se quieren. Dos personas que se sienten. Y tú me sientes mucho. Tanto como yo te siento. Miro al cielo y digo, Dios mío, cuánto y cuánto la amo, Señor. Cuánto y cuánto la amo. No hay ni siquiera un segundo en el que yo no piense en ti. Ni siquiera un solo segundo. Siempre estoy contigo y estoy a tu lado. 671-20-6220.
1: Sí.
0: Hola, buenas noches.
1: Buenas noches.
0: ¿Con quién? Baja el volumen de la radio.
1: Perdone.
0: Sí. Baja, que no nos enteramos. Ahora estamos mejor.
1: Gracias.
0: ¿Qué tal? ¿Con quién hablamos?
1: Pues hablan con Maricruz Navarro Moreno, soy de Murcia.
0: Anda, de mi tierra, eres de mi tierra, ¿eh?
1: ¿De dónde?
0: Es que tienes, si no bajas el volumen de la radio, entonces no nos entendemos.
1: Ya.
0: Si puede ser posible.
1: Ya, sí.
0: ¿Ya?
1: ¿Verdad?
0: Ahora sí, venga.
1: Sí.
0: Te decía que eres de mi tierra, ¿vale? O soy de la tuya, ¿eh?
1: Sí.
0: Murcia, qué hermosa eres. Pero tú estás en el mismo Murcia, ¿dónde estás tú?
1: Sí, en el mismo.
0: Ah, muy bien.
1: Zona centro.
0: Zona centro de Murcia.
1: Sí.
0: Ajá, tú caminas por la calle Platería, caminas por...
1: Sí, esta tarde es que estaba hablando con Ángel.
0: Ah, sí.
1: Y me ha dicho Ángel que me iba a llamar a él a mí, para que yo me presentara ante toda la gente. Y yo me partió de risa porque le decía, pero Ángel, ¿pero qué dices?
0: Escúchame, que eso no ha sido así, por el amor de Dios. Te he dicho,
1: ¿no?
0: tú has llamado, ¿vale?
1: A una, ¿pero usted es Ángel?
0: Yo soy Ángel, claro, ¿quién va a ser si no? Yo soy Ángel.
1: ¡Madre mía! Me vuelve loca.
0: Vamos a ver. Tu nombre, ante todo, Maricruz, ¿no? Vale,
1: sí.
0: Pues Maricruz, te he dicho, estoy en una reunión. Ahora no te puedo hablar.
1: Es cierto.
0: Y entonces yo te he dicho, llama a partir de aproximadamente a las 11:30, ¿vale?
1: Sí.
0: Que abriré el teléfono y llamas y bueno, y quieres hablar en directo, pues hablas en directo.
1: Que le he comentado yo, digo, como son los problemas del tema de los partidos, sí. Dice, bueno, pero da igual.
0: Sí, eso te he dicho yo. Bueno, sí. Estás viendo, estás escuchando la radio, ¿no?
1: Sí. En este momento sí, gracias a Dios.
0: Vale, estarás contenta porque con el partido gana España, ¿no?
1: Hombre, claro.
0: Claro, porque tú eres española, tú te sientes española, ¿no?
1: Total.
0: O tú te sientes extranjera. O te sientes extranjera, ¿tú te sientes extranjera en tu país?
1: No, yo soy española.
0: Pero por los cuatro costados, ¿no?
1: Por los cuatro costados.
0: De norte a sur y de este a oeste, ¿no?
1: Sí, señor.
0: Claro, te has puesto la camiseta de España, te la has puesto.
1: ¿Cómo?
0: ¿Te has puesto la camiseta de España?
1: No, eso no, me lo me he pintado la cara.
0: Anda, ¿te has pintado?
1: Con la... pintado, sí, porque he bajado con unos amiguitos. Sí. Y me he pintado, sí, me la han pintado ellos.
0: Ah, muy bien.
1: Y les he dicho, estaban ya uno a uno. Sí. He dicho, pintadme rápido que si no perdemos. Jolines, me han pintado el gol.
0: Qué bonito, ah. qué bonito.
1: Bueno, sí, es oye, verdad, ¿eh?
0: Bueno, oye, digo yo, tú hace poco que me escuchas, ¿verdad?
1: Muy poco, sí. La verdad es que sí, Ángel.
0: ¿Y dónde estabas tú, Maricruz? ¿Dónde estabas tú? Que yo no sabía nada de ti. ¿Dónde estabas tú, Maricruz? Maricruz, ¿estás ahí?
1: Sí.
0: Bueno, me contestas. Te digo, ¿dónde estabas tú, Maricruz? Que yo no te había conocido antes.
1: Pues es que resulta que yo estaba siempre conocía la emisora de Radio María.
0: Sí. Purísima,
1: y un día
0: purísima. Ave María purísima.
1: Purísima.
0: Purísima.
1: Sí, preciosa y vamos. Él no va más.
0: Sí.
1: Y resulta que conocí la emisora de Radio Claver.
0: Sí.
1: Y entonces pues me gustó muchísimo, pero anoche cuando te oí casi me desmayo.
0: ¿Qué me dices?
1: Pues sí, porque sí que te he preguntado yo si tú estabas casado y yo estaba casado. Sí. Y hemos dicho los dos que sí.
0: Y bueno, has preguntado. Y digo yo, ¿y qué tiene que ver para hacer un programa de radio que esté o no esté casado? Porque no sé.
1: No, por supuesto que no, no. Era por la casualidad de decir, por lo mejor este
0: por
1: señor.
0: Las casualidades, ¿no? Que dice, si estás soltero, sí, pues igual hay un arreglo o algo, no, no sé.
1: No, eso no. No quiero, hombre. No, no.
0: Es broma, mujer.
1: Mi mejor hombre es Jesucristo.
0: Ahí está, el Barbas, mi amigo el Barbas.
1: El Barbas.
0: Ahí está, muy bien.
1: Sí, de la melena.
0: Bueno, pues oye, Maricruz, que me ha encantado que me hayas llamado y que, en fin, que te quedes con nosotros, sí, cada noche escuchando el programa, ¿eh?
1: Sí, por supuesto.
0: Pues ahora te mando
1: a
0: un beso.
1: Es un verdadero placer, ¿eh?
0: Gracias, mi vida, gracias.
1: Porque, es que pones cada cosa en su sitio,
0: sí,
1: en su momento, en su lugar.
0: Sí.
1: Y parece que, aunque hables, a todo el mundo le resuena algo de ti. De ti, de las personas que están escuchándolo.
0: ¿Sabes por qué ocurre, sí, eso, Maricruz?
1: ¿Por qué? ¿Sabes?
0: Yo te lo voy a explicar. Lo he explicado más de una vez, ¿eh? Pero lo voy a explicar.
1: Venga,
0: otra vez.
1: Pues vamos a otra.
0: Yo te explico, mira. Eso sucede porque yo siempre me pongo. O sea, porque yo no soy un ángel, no tengo alas.
1: No.
0: Aunque muchas personas creen que yo tengo alas, no tengo alas.
1: Entonces, no.
0: Estoy en el mundo, me duele el estómago como a ti, me duele la muela como a ti, me duele la cabeza como a ti, me pasan
1: como
0: cosas como a ti.
1: Personas y
0: efectivamente. Entonces, ¿qué ocurre? Yo traslado el sentimiento, el dolor, el llanto y la alegría de las personas a la radio. Por eso cuando yo hablo, siempre hay algo, hay algo siempre que te conduce. Sí. A tu persona, a tu persona o a otra persona,
1: sí,
0: que sea otro oyente, ¿no?
1: Exactamente.
0: Es por eso. Yo no me limito a hacer un programa en el que presento la canción, me callo, no digo nada y punto.
1: No.
0: Para mí eso no me vale. A mí no me vale. ¿Eh? Maricruz, te voy a mandar un beso muy grande ahora con una canción, ¿te parece?
1: Muy bien, me parece.
0: Pues bienvenida a Las Noches de Ángel, un placer para mí. Y,
1: muchísimas
0: y bueno,
1: gracias.
0: Que te quiero mucho, ¿vale? Muchas gracias, ¿eh?
1: Vale, muy agradecida. Yo también a ti.
0: Vale, besitos, buenas noches.
1: Besitos, Ángel, también, buenas noches, gracias, adiós.
0: Adiós. Pues qué bonito, de verdad que sí. Claro, Maricruz me llamó esta tarde, ¿eh? A deshoras del programa. Que es que recibo llamadas durante todo el día. Es que, ¿sabes? Y ella, pues, dice, ¿es la radio? Digo, sí, pero hasta ahora no. Pero es que yo escucho Ángel, es que Ángel me gustó mucho, que lo escuché, madre mía, y tal, y que cual. Digo, mire, yo soy Ángel. Digo, pero ahora estoy reunido y no puedo atenderle. Y ya empezó ella a hablarme. ¿Estás casado? ¿No estás casado? Yo estoy casada. Pero a veces las cosas, tal, en fin. Y digo, bueno, pues llama usted esta noche. Y me habla en el programa. Y es lo que ha hecho Maricruz. Bueno, pues muchas gracias, Maricruz. Te mando un beso muy grande de corazón. A corazón, bienvenida a Las Noches de Ángel, el programa más romántico de la radio. y si no, pues mira a ver si encuentras otro. Igual te gusta más que este. No lo sé. No soy el único, pero sí soy muy, pero que muy especial. Decía que te amo con toda mi alma, que te amo con todo mi corazón. Decía que el amor que siento por ti es algo inédito, lo que nunca se ha visto. Te llevo dentro de mi corazón y estás en el salón principal de mi morada. Te quiero y te querré siempre, una y mil veces, y el corazón, que lo sepas, se me dispara del amor tan grande que siento por ti, gorrioncillo mío. Dios, cómo la amo. Cómo y cuánto la amo, Dios mío, cuánto. Él es Claude Barzotti. Dio, oh Dio, cuánto yo la amo.

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Pues el faro que está en la costa. Nuestra amiga Maricruz se baña en la manga del Mar Menor, en Murcia. Pues para la manga, para Murcia y para Maricruz, este bonito tema de Revólver, Faro de Lisboa. Ahí está.

voy a regalarte otro u otra parábola. Digamos que otra enseñanza, otra meditación, otro pensamiento. Son pensamientos de un servidor que yo guardo y tengo guardados dentro de mi corazón para comentártelo a ti, para explicártelo a ti, para que también tú tomes nota de ello y para que medites también la mejor forma de ser feliz. Dos árboles. En un valle crecían dos árboles separados por un arroyo. Cada primavera estiraban sus ramas, intentando tocarse, pero el agua siempre los mantenía distantes. Un anciano jardinero, al ver su esfuerzo silencioso, plantó flores entre ambos. Con el tiempo, las abejas llevaron el polen de un árbol al otro, y el valle se llenó de frutos más dulces que nunca. Los árboles comprendieron que el amor verdadero no siempre elimina las distancias, las transforma en puentes invisibles, donde la paciencia, la generosidad y la esperanza hacen florecer lo imposible para todos. La enseñanza de esto es que el amor verdadero no depende de la cercanía física, sino de la paciencia, la generosidad y la esperanza. Cuando dos corazones cultivan esas virtudes, incluso los obstáculos más grandes pueden convertirse en puentes que fortalecen su unión y permiten que ambos den lo mejor de sí. ¿Tú qué crees? ¿Tú qué crees, que la distancia une más o la distancia aparta más? En un valle crecían los árboles, separados por un arroyo. Dos, eran dos. Cada primavera estiraban sus ramas, intentando tocarse, pero el agua siempre les mantenía distantes. Un anciano jardinero, al ver su esfuerzo silencioso, plantó flores entre ambos. Con el tiempo, las abejas llevaron el polen de un árbol al otro y el valle se llenó de frutos más dulces que nunca. Los árboles comprendieron que el amor verdadero no siempre elimina las distancias, las transforma en puentes invisibles, donde la paciencia, la generosidad y la esperanza hacen florecer lo imposible para todos. Así es que el verdadero amor no depende de la cercanía física, sino de la paciencia, la generosidad y la esperanza, que nunca debe de perderse. Cuando dos corazones cultivan estas virtudes, incluso los obstáculos más grandes pueden convertirse en puentes que fortalecen su unión y permiten que ambos den lo mejor de sí. Te estoy esperando que lo sepas. Te estoy esperando que tú lo sepas, ¿de acuerdo? Te estoy esperando que tú lo sepas. Quiero que lo sepas, que te esperaré toda una vida. Toda una vida te esperaré, porque siempre estás dentro de mí, estás en mi corazón. Hoy necesito más que nunca un te quiero. Así es que el teléfono lo dejo en libertad, por si tú quieres mandarme un te quiero, en vivo y en directo. 671-20-6220. Recordarte que volveremos el próximo lunes, que el programa queda grabado en ivox.com y latinavoox.com y latinavoox.com, ¿de acuerdo? Y que no tendremos mañana sábado sabadete, ya volveremos en septiembre. Sin embargo, las noches de Ángel siguen hasta final de mes. Cogemos vacaciones desde el 1 de agosto hasta el 6 de septiembre. El día 7 volvemos de nuevo con las noches de Ángel. Así es que yo te estoy esperando, que lo sepas. Richard Marx y un servidor Ángel, te estoy esperando.

Uy, ¿cuántos te quiero? Están entrando. No, no, pero yo hablo en directo a través del teléfono 671-2062-20. Si nunca me has llamado, si nunca lo has hecho, hace mucho que no me llamas. Venga, espero, se te quiero, ¿vale? 671-2062-20.

pues a través de Telegram, a través de WhatsApp, un montón me han entrado de mensajes diciendo te quiero, te quiero, te quiero, te quiero. Pero repito, yo lo quiero aquí en directo, a través del 671-20-6220. Gracias a las personas que lo estáis mandando. ¿Alguien se atreve a decírmelo en vivo y en directo? Sí. 671-20-6220. Buenas noches, Ángel. Cuando cantas, admiro mucho la honestidad que transmites al cantar. Se nota el alma y el corazón que le pones a cada uno de los temas. Que pases un buen fin de semana. Si te sobra tiempo, pon Gorrioncillo. Si no, no pasa nada, porque a mí lo que me gusta, lo que más me gusta es oírte hablar. Pues gracias de corazón. Gracias de verdad. Hola, Ángel, ya cumpliste, ya nos enamoraste con tu voz toda la semana. Ahora a descansar, aunque me vas a hacer mucha, mucha falta en las noches. Que tengas un fin de 10. Buenas noches, un besazo de corazón a corazón. Gracias, Córdoba. Gracias. Gracias, Úbeda. Gracias, Murcia. Buenas noches, amigo. Descansa, un abrazo fuerte. Dios te bendiga. Gracias, Pilar. Voy a contarte otra enseñanza, si te parece. Y ya será la última de esta noche, ¿vale? Me encanta cuando estás conmigo, ¿eh? Me encanta cuando tú eres capaz de volverme loco, tan loco que a veces no atino absolutamente a nada. Son tantas palabras bonitas las que me dedicas, de verdad. Un viejo farol permanecía encendido cada noche en un puerto donde ya no atracaban barcos. Los pescadores se marcharon, las risas desaparecieron y el silencio ocupó los muelles. Aún así, el farol seguía regalando su luz al mar vacío. Una gaviota le preguntó por qué no se apagaba si nadie parecía necesitarlo. El farol respondió: la luz no existe solo para quienes llegan, sino también para quienes un día desean regresar. Muchos inviernos después, un navegante perdido distinguió aquel resplandor y encontró el camino de vuelta a casa. Desde entonces el puerto volvió a llenarse de vida, recordando que incluso la tristeza puede custodiar la esperanza. La enseñanza de todo esto es que la melancolía no siempre es una carga cuando se vive con esperanza. Puede conservar la luz que nos guía hacia un nuevo comienzo. La melancolía, el farol, tu corazón y todo tu amor.

0: Hola, buenas noches.
1: Hola.
0: Hola, ¿con quién hablo?
1: Hola. Ángel, soy Concha.
0: Hola, Concha, ¿qué tal? ¿De dónde llamas tú, Concha?
1: Yo llamo de Córdoba.
0: De Córdoba, dime tú, Concha, dime tú. Que hablas,
1: si
0: hablas muy flojito. Hablas muy flojito, muy flojito, muy flojito.
1: Bueno, pues no tengo a nadie quien despertar, es
0: no.
1: La costumbre.
0: Ay, bueno.
1: Escúchame, corazón.
0: Dime.
1: Acuérdate de que yo no veo.
0: Sí, me acuerdo, me acuerdo.
1: Y los demás, para los que hay en mi casa, son los libros.
0: Sí.
1: Los cojo, los acaricio, pero no puedo ya leerlos. Así que si lees tú, bueno, a mí me llega al corazón.
0: Pues muchas gracias.
1: ¿Me explico?
0: Te explicas perfectamente bien.
1: Bueno, pues entonces, decirte que te quiero, si lo sabes, si te lo digo un día, si otro no, y el del medio.
0: ¿Pero lo dices al mundo o a quién se lo dice? ¿A quién se lo has explicado tú que me quieres?
1: No, te lo digo a ti.
0: ¿A mí?
1: A mí no me duele en prendas decirte te quiero, que te quiero, y lo que no sé es cómo ha llegado a mi corazón tan pronto.
0: No, yo es que me cuelo enseguida, yo es que me meto enseguida, ¿eh?
1: Ya me he dado cuenta.
0: Yo es que, vamos, ya. Que yo no, yo me meto, pero volando, ¿eh? Volando,
1: sí,
0: ¿eh?
1: Ya. Me he dado cuenta, porque yo soy de reacia toda mi vida, pero no, es algo especial. Y he estado todos los días desde que te conozco hace mes y medio, esta voz. Y así, he dado esta noche con quien es la voz. La tuya, evidentemente, pero la tiene exactamente igual que la de una persona, también de la radio, que yo quería con pasión, quería y quiero. Además lo vas a conocer. Te voy a decir quién es, que lo vas a conocer seguro. Ha escrito la biografía de tu paisana marítima. ¿No la has visto el libro?
0: Cuéntame, dilo para que los oyentes lo sepan.
1: Ah, bueno. Miguel Fernández.
0: Miguel Fernández.
1: Miguel Fernández ha escrito la biografía de Mariprini, de Amparo Muñoz. Ha trabajado en Canal Sur, pues desde los 19 años hasta el año pasado que se ha jubilado. Además lo conoce Andalucía entera. Y yo decía, esta voz. Hay momentos en que palabras suenan exactamente igual. Debe ser el diafragma, digo yo. Otra explicación no
0: era. Será el diafragma, seguro que sí.
1: Bueno, y tenéis esa sensualidad hablando. Bueno,
0: pues nada.
1: No te voy a llamar todos los días, porque si no, esto va a aparecer siempre la misma.
0: No, yo digo que, bueno, pues que claro, llamen a otras personas, ¿verdad? Para que también las conozcamos y las sintamos y también podamos decirle que las queremos mucho, ¿no? Porque este programa está para eso, para querer, para amar, para sentir y para hacer felices a las personas, ¿de acuerdo?
1: Sí, pero yo no me explico por qué se dice me da vergüenza, no puedo.
0: Bueno, hombre, porque hay personas que están acompañadas y les da apuro por el hecho de que a lo mejor pues la pareja se enfade, tú qué haces llamando, a quién le llamas, y por qué le llamas, y esas cosas que ocurren, que yo las entiendo perfectamente, ¿verdad? Y que sí. Por eso hago de tripas corazón, que muchas veces, lo he dicho más sí. De una vez también, pues me sí. Llaman a micro cerrado, no me saques, que si me escuchan, tal. Y esto cada día, no estoy dando nombres, cuidado. Pero ocurre, bueno, es la vida, es lo que hay y no pasa nada, ¿de acuerdo?
1: No.
0: Concha, te mando un besazo muy grande, cielo mío.
1: Venga, si quiero ahora encerrar. Venga.
0: Gracias, un beso grande.
1: Que lea. Si ahora te vas a dar vacaciones, acuérdate a la vuelta.
0: No, me voy el día, me voy a final de mes. A final de mes me voy.
1: Sí, te va el 31. El 1 empieza tus vacaciones.
0: Eso
1: te
0: es.
1: Vamos a echar de menos.
0: Que me están esperando en África ya.
1: Pues que tengas cuidado con los leones.
0: Sí, voy con un tanque, por si acaso, ¿vale?
1: Ahora ha dado dos por ir a África. Bueno, pues bueno. Yo desde que viajé a la India no viajo más a un país más pobre que el mío.
0: Bueno.
1: Así que luego me lo cuentas.
0: Muy bien, pues un beso muy grande.
1: Un beso fuerte.
0: Feliz fin de semana.
1: Que cerrar.
0: Gracias. Hasta luego. Adiós.

y nos dicen tu buen corazón siempre queriendo a los demás. Yo también te quiero mucho, muchísimo, por si no lo sabes. Gracias de corazón, sé que me quieres mucho, sé que me sientes, sé que me llevas dentro de ti, gracias. Pues ya son 44 minutos por encima de la medianoche, ya apurando nuestro tiempo, ¿eh? Qué pena, ¿verdad? Qué pena que el tiempo se vaya tan rápido. Es que se va volando, se va volando, se va volando.

0: te estaba dejando que te tranquilizaras, que te relajaras. Estaba pues pensando que hay secretos que son secretos a voces. Pero eso te lo cuento ahora enseguida. Eso te lo cuento ahora enseguida. Decirte ya que nos tenemos que marchar. Decirte que el tiempo nos apremia y que nada podemos hacer para evitarlo. Nada. Absolutamente nada, porque el reloj de arena sigue marcando ese tiempo en el que nos dice: Ángel, empieza a despedirte, que hay que cerrar las luces del estudio y hay que cerrar los corazones durante este fin de semana. Ha llegado el momento de apagar los micrófonos, pero nunca la luz de los sentimientos que hemos compartido durante esta madrugada. Gracias por regalarme tu compañía, por hacer de las noches de Ángel un lugar donde el amor, la música y las emociones encuentran siempre un hogar. Espero que cada canción siga viajando contigo durante todo este fin de semana y que, donde quiera que estés, descubras un motivo para sonreír, abrazar a quien quieres o recordar a esa persona que hace latir tu corazón con más fuerza. La vida está hecha de pequeños instantes. Disfrútalos, atesóralos y conviértelos en recuerdos inolvidables. Que el descanso renueve tus ilusiones y que el nuevo amanecer te acerque un poco más a tus sueños. Gracias por confiar en este rincón de la madrugada y por permitirme acompañarte una noche más. Te deseo un maravilloso fin de semana. El lunes volveremos a encontrarnos, si Dios quiere, para seguir escribiendo juntos historias que solo el corazón se sabe contar. Hasta entonces, cuídate mucho y deja que el amor ilumine cada uno de tus días. Que Dios bendiga vuestro descanso, ilumine vuestro camino y llene vuestro hogar de paz. Que tengamos siempre junto a nuestras familias la bendición de nuestro amigo el Barbas, que con sus brazos nos ampare y nos libre de todo mal, de toda enfermedad, de todo accidente y de toda cosa mala. Que en su mano nos guíe siempre en nuestro caminar por la vida. Como te dije, pues ya no tenemos sábado sabadete. Volveremos en septiembre. Pero antes de marcharnos, escuchemos un audio.
1: Que acabo de ir hasta mierda la chispa a casa y... Oh, no ves, ¿sabes? He llegado todo escaldufado y me he duchado y todo, y por eso no te lo he mandado antes el vídeo. Campeón, lo he dicho, que pasen un feliz verano con la familia, en compañía de la familia, y si quieres que te diga, te deseo lo mejor. Y muchísimas gracias por todo.
0: Nuestro amigo Celu se despide. Ocelo lo tenemos con nosotros todos los sábados, en el sábado sabadete, junto a Zulín de Granada. Buenas personas que me acompañan todos los sábados, pero volveremos en el próximo mes de septiembre a realizar este sábado sabadete. Mientras tanto, nosotros aquí en el programa de Corazón a Corazón Radio, en las noches de Ángel. Un placer. Nuestro secreto es un secreto a voces, tú y yo juntos, amándonos y queriéndonos, sintiéndonos la piel. Me encanta besar tus labios a través de la imaginación. Me encanta estrecharte entre mis brazos y decirte al oído: no sabes cuánto y cuánto te quiero, vida mía. No sabes cuánto te siento. No sabes ni siquiera lo que hay dentro de mi corazón. Ahí habitas tú, ahí estás tú, dentro de mí, por y para siempre. Y esto es un secreto. Es un secreto, pero a voces. Es un secreto a voces, sí, señor. Claro que sí, porque quiero que todo el mundo se entere de tu amor, del mío y de todo lo que sentimos. Tú y yo, secreto a voces, Ron Juliana. Pues a lo dicho, un besito. Te quiero mucho. Y que Dios siempre, siempre, siempre te bendiga.
2: No preguntes ya.
0: Mundo, duerme feliz porque hay un ángel, tu ángel de la guarda, que vela por ti. Buenas noches y que Dios siempre os bendiga. Buen fin de semana.

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2: Saludos y bienvenidos a Romantic Love. Ya lo sabes, un programa romántico. Y comenzamos hoy con una canción muy conocida, Porque solo llamé para decirte que te quiero. Es sin duda el mayor éxito comercial de Stevie Wonder, lanzado en el año 84 como parte de la banda sonora de la película The Woman in Red, La Mujer de Rojo. Seguramente la recuerdas, ¿verdad? Pues aquí está Stevie Wonder.

Amada mía, uno de los éxitos más grandes del cantautor español Juan Erasmo Mochi, lanzada en 1974 y consolidada como un pilar de la canción melódica de los años 70.

Días de Colores es una canción fundamental en la carrera de Jesús Cifuentes, conocido popularmente como Cifu. Lanzada en el año 2001 como parte de su primer álbum en solitario, titulado precisamente Días de Colores. Aquí tenemos al cantante de Celtas Cortos.

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1: Allá donde pertenecemos es el poderoso dúo grabado por Joe Cocker y Jennifer Warner en 1982 para la banda sonora de la película Oficial y Caballero.

Amor, amor. Uno de los éxitos, bueno, más rítmicos y memorables de José José, el príncipe de la canción, lanzado en 1980 como el tema principal de su álbum homónimo, Amor, amor.

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1: Señora mía, uno de los éxitos más románticos del cantautor italiano Sandro Jacobix. Lanzado en 1974, esta canción fue fundamental para consolidar su éxito en el mercado hispanohablante durante la década de los 70.

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2: Nada cambiará mi amor por ti era la versión en español del éxito mundial Nothing Gonna Change My Love For You, interpretada por el cantante hawaiano Glenn Medeiros y lanzada en 1987.

Esta es una de las baladas más recordadas del cantante español José Vélez, lanzada originalmente en 1981. Me estoy acostumbrando a quererte.

nada nos detendrá ahora. Es el himno del rock pop interpretado por la banda estadounidense Starship, lanzado en el año 87 como el tema principal de la película Me enamoré de una maniquí.

¿Recuerdas esos tiempos cuando la música era un pretexto para el corazón y cada canción era una historia de amor? Este es tu programa para revivir el romanticismo de ayer, música que marcó momentos, que inspiró poemas y que todavía hoy, años después, te hace sentir lo mismo. Vuelve a sentir la pasión de las baladas que siempre estarán en tu memoria y déjate llevar por el amor eterno para revivir las melodías que nunca se olvidan. ¿Cómo me duele perderte? Una de las baladas más desgarradoras y hermosas de Gloria Estefan, lanzada en 1996 como el segundo sencillo de su álbum Abriendo Puertas. Fue escrita por el talentoso compositor y productor colombiano Quique Santander.

You Say Me, dime tú, digo yo. Es una de las baladas más importantes de Lionel Richie, lanzada a finales del año 85. Escrita originalmente para la película Noches Blancas.

Mala Gente, uno de los pilares del rock latino de los 2000. La canción destaca por su honestidad brutal, a diferencia de otras baladas de Juanes, más poéticas. Aquí el mensaje es un reclamo directo. Con Juanes nos despedimos hasta el próximo programa. Os espero.

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1: Y empecemos aquí un día más el programa Alma de Bolero, un recorrido por los mejores boleros y canciones románticas. Ante todo, cordiales saludos de quien os habla, Carol Blanquer. Y empezamos el programa de hoy con Si tú me dices ven, en las voces de los Panchos.

0: Seguimos en Alma de Bolero con los mejores boleros y canciones románticas. Y escuchamos ahora Peregrino de tu amor, en la voz de José Manuel Ramos.
1: Somos

Y después de escuchar a Vicente Fernández, seguimos ahora con El día que me quieras, en las voces de los abandeños. Y hacemos una pausa y después continuamos.

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después de esta pausa seguimos en Alma de Bolero, con los mejores boleros y canciones románticas. Y escuchamos ahora Cómo fue, en la voz de Sergio Núñez.

Y cerramos Alma de Bolero por hoy con En mis besos, en las voces de Café Quijano. Cordiales saludos de Carol Blanquer y os espero en nuestro próximo programa de Alma de Bolero.

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Horas de Ronda, un programa donde la Tuna nos deleitará con sus mejores canciones y las más románticas y bellas serenatas. Saludos de quien nos habla, Carol Blanquer. ¿Te vienes conmigo de ronda y serenata con la Tuna? ¡Comenzamos!

Bienvenidos a una nueva edición de Horas de Ronda, este tiempo de radio dedicado a la música de serenata, a las canciones de la tuna. ¿Nos vamos de ronda con la tuna? ¿Sí? Pues comenzamos. Viajamos hasta Barcelona para escuchar a la tuna universitaria de Barcelona con la rondalla. Así empezamos el programa de hoy.

Y seguimos en Valencia, escuchando El Reloj, canción que nos cantan La Tuna, de Ingenieros de Telecomunicaciones de Valencia.

Nos marchamos ahora con una tuna femenina, con las cintas de mi capa, en las voces de la tuna femenina de Leiden.

Seguimos en este tiempo para las canciones de la tuna y de serenata. Y viajamos ahora hasta Murcia para escuchar Recuerdos Bolivianos, que nos la interpretan la Tuna de Letras de Murcia.

Volvemos a Valencia, con la tuna de aparejadores de Valencia y este precioso tema, Pescador de Morenas.

Vamos a escuchar Luna de España, un tema que nos viene en las voces de la Tuna de Distrito de Vitoria-Gasteiz.

Seguimos en este tiempo para las canciones de la tuna y de serenata. Vamos con Flor de ausencia, un tema que nos cantan la tuna de ingenieros técnicos industriales de Sevilla.

Vamos con un romántico bolero, Con ansiedad, canción en las voces de la Tuna de Medicina de Murcia.

Seguimos con otra tuna femenina, con esta maravillosa canción, Alma, Corazón y Vida. Una canción que interpretan la tuna femenina de la Universidad San Sebastián de Concepción.

y viajamos hasta Santiago de Compostela con un clásico de la tuna, Tuna Compostelana. Tema en voces de la Tuna de Farmacia de Santiago.

Vamos a viajar hasta Sevilla con la Tuna de Ingenieros de Sevilla. De su nuevo álbum, Hay Amores, escuchamos esta delicia de canción, La Barca.

Y llegamos al final del programa. Saludos de quien estuvo con vosotros, Carol Blanquer. Un beso para todos y vuelvo con más canciones de Tuna en el próximo Horas de Ronda. Finalizamos con debut y despedida. Canción en las voces de la Tuna de Distrito de La Laguna.

0: hasta aquí por hoy, Horas de Ronda. Cordiales saludos de Carol Blanquer y os espero en nuestro próximo programa.
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4: Nos vamos a 1988 con Alfredo Sánchez Luna, más conocido como Alfredo Sadel, cantautor y actor venezolano. Nos quedamos con uno de sus boleros, Un siglo de ausencia.

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Pues continuamos con la promoción, como te decimos, lo hacemos con Gisela Lash y uno de los temas que te presentamos de ella, Don't Know Why.

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2: Johnny Albino nació el 19 de diciembre de 1919 en Yauco, en Puerto Rico. Estuvo integrado o formó parte del trío Los Panchos, reemplazando al vocalista líder Julito Rodríguez. También trabajó con estrellas tales como Frank Sinatra, Sammy Davis, Xavier Cugat o Nat King Cole. En esta ocasión lo escuchamos con el tema Siete Notas de Amor.

Pues continuamos y lo hacemos con el mexicano Javier Solís, un tema que extraemos de su álbum Javier en Nueva York, y el tema se llama Solamente una vez.

40 y 20 es el título del 27º álbum de estudio grabado por el intérprete mexicano José José. Fue lanzado al mercado bajo el sello discográfico BMG Ariola el 24 de noviembre de 1992 y el primero que realiza bajo la batuta o producción del cantautor argentino Roberto Livi. Mentira.

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2: Estamos en 1983, uno de los grandes temas de José José, Lo dudo.

Cuando quieras, donde quieras, es un tema de Diango, extraído de su álbum Alma, Corazón y Vida, de 1975.

Pues nos marchamos a 1997. Seguro que lo has escuchado más de una vez. Él es José Luis Rodríguez, también conocido como El Puma. Está extraído de su álbum Inolvidable. El tema, No me quieras tanto.

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2: Continuamos esta vez con un tango en la voz del magnífico Carlos Gardel. Nos vamos hasta 1946, cuesta abajo.
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Así comienza este milonga que vamos a escuchar a continuación, del uruguayo Francisco Canaro.

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Estamos en el año 1977 con la cubana Celia Cruz junto a Willy Colón. Escuchamos de ellos Plazos Traicioneros.

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Hasta aquí la programación de hoy. Buenas noches para todos. Feliz descanso y volvemos mañana. Se quedan en la sintonía de Las Noches de Ángel, que pueden sintonizar en www.radiodiscomelodía.es y romántica.fm.es.

Pues iniciamos semana y estamos contigo, como siempre, para regalarte amor, mucho amor, para darte, pues, lo que tú necesitas: amistad, cariño, comprensión. Regalarte mis noches que son tuyas, mientras la luna nos mira, mientras la luna nos observa. Quiero que sepas que vives en mi corazón y que esta noche vengo dispuesto a rompértelo. Hoy vengo a romperte el corazón, a darte mucho, pero mucho veneno, porque creo que estás falta de ese veneno llamado amor, sentimiento puro. No hay más, no hay más. Sentimiento puro, sentimiento que llega al alma, sentimiento que llega al corazón. Así es que

te invito, como te decía, a tener, pues eso, la oportunidad de ser feliz, al menos durante 3 horas. 3 horas de buena música, 3 horas de buena compañía y 3 horas en la que tú cierras tus ojos, te olvidas de todo y pues lo que haces es meterte de lleno en estas noches románticas. Son noches bonitas, ¿verdad? La danza del birome. Escurre su sexapil en silencio. Te anima a soñar, a apropiarte de sus misterios, de su oculta ansias, dibuja besos y añade la noche, la lluvia, la tormenta entre jirones de un alma, entre las huellas reflejadas aún entre sus dedos. Gracias, Meli. Bonita noche. Empezamos bien esta noche, empezamos muy, pero que muy románticos. Bueno, siempre, siempre, siempre somos románticos y estamos románticos, claro que sí. Porque cada noche nos vamos sin garantía de vivir mañana. Y aún así ponemos una alarma para levantarnos. Para levantarnos, eso es esperanza. Bueno, yo, ¿sabes qué pasa? Que como no duermo prácticamente nada, no me hace falta poner ninguna alarma. Porque ya por sí mismo yo ya me despierto. De hecho, estoy despierto. Duermo a trompicones, duermo así a porrazos. Es decir, 3 horas sin dormir, luego 5 minutos, luego pues otra vez y así medio somnoliento, ¿verdad? Llega un momento en el que, claro, el cuerpo te pide descanso, no puedes más y entonces eso es lo que ocurre. Eso quiero. Quiero imaginar que cuando cae la noche piensas en mí justo antes de cerrar los ojos y que en tus silencios más profundos mi nombre aún se pronuncia bajito. Quiero creer que mis palabras aún resuenan en tu pecho, que mis caricias quedaron pegadas a tu piel como promesa no cumplida. Quiero pensar que no me olvidaste, que te inventas excusas para no nombrarme y que en el fondo, muy en el fondo, sigues esperándome en algún rincón de tu alma, aunque ya no lo digas. Patricia Quinones, gracias en el grupo de Corazón a Corazón Radio. ¿Qué haces que no entras en el grupo? Entra. Pide entrar en Facebook de Corazón a Corazón Radio. También puedes tú publicar tranquilamente tus escritos o escritos que te gusten de otra persona, pero que sepas que tienes que poner siempre el autor. Claro que sí. Pues a veces pienso y digo, oye, pero ¿realmente tú me quieres a mí? Porque yo no lo sé si tú me quieres a mí. Sinceramente no lo sé y claro, como no lo sé, pues a veces digo, ¿y por qué? ¿Y por qué yo tengo que querer si tú a mí, si a mí no me quieres? ¿Por qué te tengo que querer yo si realmente yo entrego cuerpo y alma y yo no recibo nada? No sé si realmente dentro de ti hay un cariño o no hacia mi persona. Sea como sea, digo, no sé por qué te quiero. ¿Será que tengo alma, pues eso, de bolero, ¿no? Vamos con Ana Belén, vamos con Antonio Banderas. No sé por qué te quiero, será porque tengo alma de bolero. Almería, buenas noches. Pablo, ¿qué tal? ¿Cómo estás? Qué bonito que me hayas escrito al 671-206220. 671-206220. Espero un WhatsApp tuyo, lo espero. Espero un Telegram, espero una llamada en directo. 671-206220.

desde Murcia nos llega un escrito que dice: existen personas de corazón tan bonito que si coincides con ellas, una vez te roban el alma, te ganan para siempre. Poemas y más. Existen personas de corazón tan bonito que si coincides con ellas, una vez te roban el alma, te ganan para siempre. Qué bonito, qué bonito. Gracias, poemas y más. Gracias, Murcia, gracias de corazón. Córdoba, buenas noches. Buenas noches, amor, feliz programa. Vamos allá, una noche más a tu lado. Besos, gracias. De corazón, buenas noches, Córdoba. Gracias,

son mensajes que llegan a través de Telegram o a través de WhatsApp con el 671-20-62-20. 671-20-62-20. Te lo repito, por si quieres, deseas, pues, contactar con nosotros o llamarnos en directo. Pues 671-20-62-20. Tenemos muchos, pero muchos mensajes y entran en batería, ¿no? Entran en batería, se dice así, ¿no? En batería. Buenas noches, Ángel. Soy Loli de Bailén. Bueno, pues te hablé pensando que había sábado sabadete, porque no recordaba que ya hasta septiembre no había. Jeje. Me encanta cuando recitas con la melodía de Barry Manilow, Mandy. Te dejo una frase para que la extiendas. Había un pintor italiano llamado Carlotti que definió la belleza como la suma de todas las partes trabajando juntas en perfecta armonía, de tal modo que nada necesitaba o nada necesita ser añadido, quitado o alterado. Había un pintor italiano llamado Carlotti que definió la belleza como la suma de todas las partes trabajando juntas en perfecta armonía, de tal modo que nada necesita ser añadido, quitado o alterado. Y es verdad, pero ¿sabes? Me gusta siempre a mí dar mi punto de vista. La belleza no siempre es aquella en la que tú dices, wow, qué bonito, porque esa propia belleza, hay personas que no la ven tal cual. Siempre tenemos diferentes puntos de vista, y lo que sí que es normal y no debería ser normal es que cuando hay blanco empecemos con matices, ¿verdad? Si el blanco es más blanco tirando a España, o es un blanco más ocre, o es no. Lo que es blanco es blanco, lo que es negro es negro. Siempre hay colores intermedios, está el gris, por supuesto que sí, pero la belleza es la belleza. Así es que Loli, gracias. Bailén, gracias de corazón, gracias por estar a mi lado, gracias por compartir estas bonitas noches llenas de amor. Son noches en las que yo me entrego por completo para que tú seas feliz. Hola, que tengas un bonito programa de tantos y tantos que tú sabes hacer. Feliz noche. Gracias, Maribel. Seguimos escuchando bonitas canciones, ¿sí? Vamos allá.

¿Y tú dónde estás? ¿Tú dónde te encuentras? Quizá estás tumbado, tumbada, en tu terraza, en tu jardín, en tu balcón, pues tumbada o tumbado en esa hamaca tan a gustito que estás, ¿verdad? O quién sabe, igual pues tienes un poquito de piscina o mucha piscina y estás bañándote y escuchando Las Noches de Ángel. Te agradezco enormemente tu compañía, con tus auriculares puestos, con tu diadema puesta, llegan Las Noches de Ángel para ti. Te estremeces escuchando la radio porque con el calor que hace, ¿verdad? Un soplo de aliento viene de maravilla. Por eso te digo gracias. Si tú vas conduciendo, si vas trabajando o si vas pues en viaje de placer, pues manos al volante, escuchando Las Noches de Ángel, porque llevas un ángel de la guarda contigo, que te acompaña. Así es que cuidadito. Feliz noche a los que están trabajando también, como les decía. Hola, murciano, residente en un lugar llamado mundo. Deseo que estés muy bien. Estoy para comerme. Me metería en la piscina, pero acabo de echar cloro rápido. Así que hasta mañana nada de nada. Claro, pues los que tenéis piscina, ¿verdad? Os podéis meter. Yo lo que tengo metido son las piernas en los dos barreños, ¿verdad? En los dos barreños, pues con mucha agua me llega hasta las rodillas, un poquito más arriba. Porque además me he comprado dos que tienen la forma de las piernas. Y entonces lo metes y, bueno, pones los cubitos y pones el hielo, pones... ¡Ay, se está fresquito, fresquito! Una bufanda me he hecho, una bufanda de cubitos. He alargado, he pegado con celo 4 o 5 bandejas que van en los plásticos de cubitos y lo tengo liado así al cuello para que así de esa forma esté fresquito, porque si no entonces me dan ganas de coger y decirle a la luna: luna, llévame contigo, nos damos un bañito tú y yo en la playa, ¿sí? Nos tiramos en la arena y que hable quien sea y que ponga música quien sea, pero yo contigo aquí bañándonos en la noche estrellada. ¿Qué tal? Buenas noches, Ángel, a tu escucha y a tu lado. Buenas noches, besos, corazón. Gracias, Córdoba, gracias, de verdad, gracias. Ángel, vámonos a la playa, me dicen. Pues vámonos, estamos tardando mucho. Buenas noches, Ángel, que tu boca siga hablando lo que tu corazón rebosa. Gracias por aparecer en mi vida, besos. Gracias a ti de corazón por estar a mi lado. Gracias, Guadix. Gracias de todo corazón, de verdad, sinceramente, por estar conmigo y a mi lado en estas bonitas noches románticas. Buenas noches, tesoro. ¿Cómo estás desde Almería? Hola, ¿qué tal? Buenas noches. Y hay florecitas ahí, hay girasoles. Hay... bueno, en fin, no, girasoles no. ¿Cómo se llama eso? No me acuerdo. Me quiere... Margaritas. Margaritas amarillas, rosas, con el huevo frito en medio, rojas y el huevo frito en medio, ¿verdad? En fin, buenas noches, un buen cartel, buenas noches, una grande que pone en azul. Y rosas amarillas salen por los lados también, mariposas. Gracias, Almería, gracias de corazón, gracias. Sigamos contigo y a tu lado. Sigamos dándote y regalándote amor, mucho amor. Tómate un tiempo para hacer lo que realmente te hace bien a tu corazón. Arriésgate y haz cosas nuevas. El acierto será la recompensa. La equivocación será una lección de vida. Gracias, de verdad. Gracias, Valencia. Pensamientos positivos. Ahí estamos contigo y estamos a tu lado. Claro que sí. Noches de amor, noches románticas. Noches para enamorados. Y es que las noches de Ángel tienen algo muy especial. Que llegan a lo más profundo del alma, llegan al corazón, y eso, amigo mío, amiga mía, eso es precioso, porque claro, encontrarte así tan especialmente unido a este que tanto y tanto te quiere, pues sinceramente es muy difícil, es muy pero que muy difícil. El amor, ¿me preguntas por el amor? No tiene edad. ¿Tú crees que el amor tiene edad? Pues yo creo que no, porque yo tengo 97 años
tú tienes la mitad que yo, y yo te quiero con toda mi alma y con todo mi amor, y me desvivo por ti, y siento que me arrancas el corazón cuando no te veo, cuando no revoloteas por mis hombros, y porque no te pones en la palma de mis manos a comer amor de ese que yo te doy. El amor, te juro que el amor no tiene edad.

el Loli. Hay personas que llegan a la vida para quedarse en el corazón, y tú eres una de ellas. Desde Bailén nos demuestras que la ternura también tiene nombre y que la bondad nunca pasa de moda. Ojalá nunca dejes de sonreír, porque tu sonrisa ilumina mucho más de lo que imaginas. Que cada amanecer te regale motivos para seguir soñando y creyendo en el amor, porque las personas como tú hacen que el mundo sea un lugar más cálido y más bonito. Nunca permitas que nadie apague tu luz, esa que llevas dentro. Que la felicidad te encuentre siempre de la mano de quienes más te quieren, y que cada abrazo sincero te recuerde lo valiosa que eres. Esta noche, entre canciones y emociones, recibe todo nuestro cariño con el corazón abierto. Loli, que la vida te devuelva multiplicado todo el amor que regalas cada día. Y yo te lo demuestro con una canción, que es la que tú me pides. Es la que tú me pides. Y es así de bonita. Barry Manilow.

Seguimos soñando, claro que sí. Seguimos soñando. ¿Hay algo intensamente bonito en sentir que alguien se interesa por ti? No porque necesite su atención para sentirte valioso, sino porque alguien decide detenerse a preguntarte cómo estás, o simplemente buscar cualquier excusa para hablar contigo. Ese tipo de interés tiene una forma silenciosa de abrazar. Hace que las sonrisas aparezcan sin esfuerzo y que una persona se sienta especial, porque al final, uno de los regalos más bonitos que podemos recibir es el interés auténtico de alguien que elige estar presente y que su existencia alegra un poco más la tuya. Encarni. Gracias, Encarni, por tu escrito, que es maravilloso. Hay algo interesante, bonito en sentir que alguien se interesa por ti. No porque necesite su atención para sentirte valioso, sino porque alguien decide detenerse a preguntarte cómo estás o simplemente buscar cualquier excusa para hablar contigo. Ese tipo de interés tiene una forma silenciosa de abrazar. Hace que las sonrisas aparezcan sin esfuerzos y que una persona se sienta especial, porque al final, uno de los regalos más bonitos que podemos recibir es el interés auténtico de alguien que elige estar presente y que su existencia alegra un poco más la tuya. Gracias, Encarni, gracias de corazón. Gracias por tu escrito, que siempre son bien recibidos y que, pues, nos gustaría que todos los oyentes, ¿verdad?, también tuvieran la oportunidad de escribir y de plasmar sus sentimientos o los sentimientos de otra persona, siempre poniendo, por supuesto, poniendo el autor del escrito. Maravilloso, gracias, ¿verdad? Gracias, sinceramente, gracias.

para la persona que llegó a mi vida, sin esperar y robar mis sentimientos todos los días. Y sabes, ni tú ni yo nos buscamos, llegaste de la nada y te convertiste en la casualidad más bonita que llegó a mi vida. Pepi, gracias de corazón, gracias. Vamos a escuchar este bonito tema. Si te parece, nos encontramos en el agua.

Las noches de Ángel, vamos camino de las 23 horas, las señales horarias de aquellas emisoras que pues emiten este programa. Y hay emisoras que dan las señales horarias, otras no. Así es que si en la tuya no dan las señales horarias, pues tranquilito, tranquilita, volvemos absolutamente en nada.

Esto es lo que tiene el grabar los programas y subirlos a iVoox. Esto es lo que tiene. Nos dice Pilar, buenas noches, sabes que digo, sabes que sigo, luego dice abajo, sigo. Buenas noches, sabes que sigo escuchando el programa, pero lo hago fuera de hora, pues a mi marido y a mí nos gusta ver películas y los programas los sigo al día siguiente. No me los pierdo, pues me gustan mucho. Son muy entretenidos y con mucho cariño hacia las personas, chapó. Bonanit, con corazón, sigo. Pues gracias a ti, de corazón, por escucharnos, aunque sea, pues eso, a través de iVoox.com, ¿eh? Los enlaces siempre los pongo en mi perfil, Las Noches de Ángel, en el grupo de Corazón a Corazón Radio, en Facebook todo, también en la página oficial de Cadena Luna, y también en Instagram de Corazón a Corazón Radio, y en The Reds, también de Corazón a Corazón Radio. Pongo el enlace siempre por si tú quieres descargarte el programa, por si quieres guardarlo, porque esta es una reliquia. Son reliquias que siempre te vienen bien, ¿verdad? Siempre te vienen bien, pues tenerlos a mano para escucharlos y para que sea el día que Ángel no esté, pues que puedas tú recordarlo. Y estas eran mis noches, las noches que Ángel nos ofrecía siempre. Pues gracias, amiga Pilar Sánchez. Un abrazo grande de corazón a corazón. Salamanca, buenas noches. ¿Qué tal? ¿Cómo estamos? Una rosa linda, maravillosa, con sus hojas verdes. Buenas noches, comandante. Feliz vuelo y feliz programa. Gracias de corazón, gracias. Gracias por estar siempre a mi lado, conmigo, gracias. Buenas noches, te regalo una estrella, mil abrazos, gracias. Francisco Pérez, gracias de corazón. Buenas noches, un corazón. Uy, qué corazón más bonito. En una mano con una rosa roja. Un corazón de peluche, eso es. De pelo, de pelito así blanco, qué bonito. Buenas noches. Feliz noche, Ángel. Ya llegó la bendita noche para escucharte aquí como siempre, mi locutor precioso. Gracias. En mayúscula, gracias a ti, amiga mía. Gracias por estar a mi lado, por compartir conmigo estas bonitas noches llenas de amor. Buenas noches, Ángel, si puedes me pones como yo te amo, Rafael. Para mi marido, que quiero decirle, te quiero muchísimo, gracias, Ángel. Si puedes, si no, no hay problema, la pondremos. Teníamos otra, pero pondremos esa desde el fondo de mi alma. Como yo te amo, perdón, como yo te amo. Es que, claro, son muchos mensajes y uno se le va un poquito la historia, ¿no? Se le va un poquito la historia y eso no pasa nada, pero estamos aquí. Estamos juntos, tú y yo, ¿qué más quieres? ¿Qué más quieres? Cuando una mujer pequeña viene a hablarme al oído, mi corazón dispara y hasta siento que hace ruido. 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

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De esos besos que me agita, cosa de mujer sabrosa, con un aire de chiquita. 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

Buenas noches, Ángel, ni siquiera en mis vacaciones. Dejo de escuchar de corazón a corazón. Las noches de Ángel, tu voz y el cariño que transmites me acompañan esté donde esté. Te mando un fuerte abrazo con todo mi afecto y gratitud por hacernos sentir tan cerca cada día. Con cariño, Magda de Motril. Pues gracias, Magda, por tus palabras que me llegan al alma y al corazón, claro que sí. Claro que sí, agradecerte enormemente que aun estando de vacaciones escuches Las Noches de Ángel. Y es que, de hecho, escuchar Las Noches de Ángel estando de vacaciones aún saben mejor, aún son más bonitas. ¿Por qué? Porque no piensas en que tienes que madrugar, porque no piensas que tienes prisa, porque estando conmigo, pues te sientes feliz. Y eso es súper importante. Es muy, pero que muy importante. Gracias, amiga

que tengo tantos, ¿verdad? Tantos mensajes. Que si no os leo, os enfadáis. Así es que tengo que leerlos. Pero a la vez también tengo que hablar, decir, comentar y leer los escritos que mandáis. Contigo, Ángel, aprendí que la semana tiene más de 7 días. Tiene muchas más, ¿verdad que sí? Claro que sí. Hola, Ángel, ¿me quieres poner una canción? Edon Carter, Cuando la vida duele. Si puedes, gracias, buenas noches. A ti, Teresa, en Jaén, muchas gracias de corazón. Gracias por estar a mi lado cada noche, por acompañarme, por darme la oportunidad de amarte con todas mis fuerzas y todo mi cariño. Gracias, de verdad. Buenas noches al Rey de la Noche. ¿Qué tal el fin de semana? Descansa el cuerpo, serena la mente y llena el corazón de pequeñas alegrías. Con cariño deseo que disfrutemos todos de este maravilloso programa, que disfrutamos contigo cada noche. Besos, cielo, de corazón a corazón. Gracias a ti, amiga mía. Gracias, Isabel, gracias. México, ¿qué tal? ¿Cómo estamos? Buenas tardes, dice. Buenas noches, Ángel, mi locutor favorito. Saludos. Gracias desde México, amiga mía. Gracias. Un placer inmenso que mi voz y las canciones lleguen hasta ese México lindo y querido, ¿verdad? Ese México que tanto y tanto queremos. Ese México que nos hermana, que nos une. ¿Qué nos une y de qué manera? Bonita, bonita a tu manera.

Hola Ángel, buenas noches a tu lado, siempre escuchando tu música. Gracias Nieves Jaén, gracias de corazón. Buenas noches Ángel, que tus programas sean cada noche tan bonitos como tú lo sabes hacer. Comandante, venga, detrás estoy, oyéndote, besos. Gracias Écija, gracias por esa rosa tan bonita, blanca, que me has enviado. Una rosa maravillosa, preciosa, gracias de corazón.

es que ya he puesto a José Luis Perales. Ya lo he puesto y sabes que nunca pongo pues al mismo cantante o a la misma cantante. Lo lamento mucho, Argentina. Sí, voy a leer tu escrito, claro. Que es el Quijote, por eso es el Quijote.

cuando nos amamos, hoy hay más cariño. Más cariño y más locura. Hay más que ternura y deseo. Hay un cielo al que no sé llegar. Una línea que no sé escribir. Un impulso diferente a todos. Y nuevo. Algo tan lejano como el sol. Más inmenso que la inmensidad. Y tan simple como la palabra te quiero. Te quiero entre tú y yo. Hay algo más que un simple corazón que late con más fuerza cada vez. Como una máquina, entre tú y yo hay algo misterioso y eterno. Tan sutil y tan cálido entre tú y yo. Cuando nos amamos hay algo más que pasión y entrega. Hay más que ternura y deseo. Hay un cielo al que no sé llegar. Una línea que no sé escribir. Un impulso diferente a todos y nuevo. Algo tan lejano como el sol. Más inmenso que la inmensidad. Y tan simple como la palabra, te quiero. Hay un cielo al que no sé llegar, una línea que no sé escribir, un impulso diferente a todos y nuevo, algo tan lejano como el sol, más inmenso que la inmensidad, y tan simple como la palabra, te quiero. Entre tú y yo, hay todo eso y mucho más. Lo sé, lo siento dentro de mi pecho, en el que quiero cobijar tu cuerpo con tanta ternura y amor, lo siento, te llevo muy, muy dentro. Pues muchas gracias, de corazón a corazón.

Buenas noches, amigo mío, Granada, feliz noche. Saludos cordiales y entrañables. Buenas noches, Ángel. Voy a darme una ducha. Te sigo sintiendo bajo la ducha. Es lo más bonito. Pues gracias de corazón. Buenas noches, Ángel. Un saludo muy especial para ti. Que nos alegras la noche. Gracias por regalarnos tu tiempo. El tiempo no tiene precio. Un abrazo. Gracias, amiga. Isabel, gracias. Gracias de corazón. Llevarás un flotador, Ángel, a ver si te vas al fondo del Barreño. Llevo un flotador, llevo. De hecho, es que yo ya soy Michelin, ¿sabes? Soy una ruedecita. Una ruedecita redondita, como un buñuelo de viento, ¿verdad? O de bacalao, como quieras, ¿eh? Pues una croquetita, ¿verdad? Qué rica que está, ¿no? Qué bueno que está el buñuelo, ¿no? Hoy he comido yo almóndigas, ¿eh? Albóndigas con tomate. Albóndigas con tomate, qué ricas que están, ¿eh? Qué bien las hace, Manoli, qué bien las hace. Qué bien las hace. Écija, buenas noches. Hola, amor, ¿qué tal el finde? Ay, mi gorrión. Pues hemos estado fuera. Hemos estado de fin de semana. Hemos estado en un hotelito, ¿verdad? De fin de semana. Y hemos pasado, pues eso, dos noches lindas y bonitas. Mientras el agua, prácticamente mientras estábamos cenando, llegaba a nuestros pies. Qué bonito, con velas encendidas. Qué bonito, de verdad que sí, qué bonito. Pues las luces esas que se ponen en los restaurantes, hoteles, pues donde hay cobijo, donde hay calidez, donde hay añoranza, donde hay música de fondo muy bonita, son restaurantes especiales, llenos de romanticismo, llenos de pasión, llenos de amor, donde esas lucecitas tenues pues llegan a alumbrar la noche de una forma muy especial. Buenas noches, mi querido amigo Ángel, alegría de escucharte. Con este calor es como agua de lluvia cuando hace falta, cuando hace falta. Mucha falta hace. Gracias por estar, aprovechemos el tiempo, feliz noche, besos. Aprovechemos el tiempo, pues aprovechémoslo. Buenas noches, de tot cor, bona nit per tu. Una abrazada d'amor, llum, y llum, ¿no? Una abrazada d'amor y llum. Pues de todo corazón, buenas noches para ti. Un abrazo grande.

de amor y de luz. Buenas noches, Ángel, pues una noche más a tu lado, gracias por todo, besos. A ti especialmente por estar a nuestro lado y compartir con nosotros estas bonitas noches. Hola, Ángel, feliz noche, un placer disfrutar de las noches de Ángel. Saludos desde Brasil. Gracias, Brasil, gracias de corazón a corazón. Vamos con algo más, ¿sí? ¿Te parece? Vamos con Mavi. ¿Te gusta, eh? Vamos a bailarlo, tú y yo. Te voy a abrazar por la cintura. Tú vas a apoyar tu cabeza en mi pecho. Y los dos bailando juntos, tú y yo. Este bonito tema que nos solicitan desde el grupo de Corazón a Corazón Radio. Alain Barrière, esto es Mavi.

Claro, te dejo que suene la música de fondo para que disfrutes, para que tú disfrutes. Cuando el amor duele, hasta el silencio parece gritar por dentro. Hay heridas que no se ven, pero pesan más que cualquier ausencia. El corazón aprende a sonreír por fuera mientras llora en secreto. A veces amar también significa aceptar que no todo está destinado a quedarse. Sin embargo, incluso entre las lágrimas, el amor deja lecciones que el tiempo nunca borra, porque quien amó de verdad jamás se arrepiente de haber entregado el alma. Cada cicatriz guarda el recuerdo de un sentimiento que fue sincero, y aunque hoy duela mirar atrás, mañana será la fuerza para volver a empezar. No cierres la puerta a un nuevo amanecer. El corazón siempre encuentra la forma de volver a latir, porque después del dolor también florece la esperanza, y con ella un amor capaz de sanar todas las heridas. ¿Tú eres capaz de olvidar? ¿Tú eres capaz de olvidar todo lo amado, todo lo querido? ¿Tú eres capaz de llegar a entender que cuando duele el amor, entonces las lágrimas también salen a la luz? ¿Por qué? Pues porque cuando se quiere de verdad es imposible olvidar absolutamente nada. Es imposible olvidar absolutamente nada. Se quiere y se ama con todas las fuerzas, y se quiere con todas las fuerzas. No me digas que también tú olvidas con todas las fuerzas. No me lo digas, no me digas eso. Dime que me sigues amando, que me quieres con toda tu alma y con todo tu corazón, que estas noches son tus noches, que te doy el veneno que te hace falta, que yo te estremezco, que mis palabras llegan a ti para darte amor, darte mucho amor. ¿Cuándo? La vida. Cuando la vida duele. Jaén, buenas noches, saludos cordiales y entrañables. Gracias por estar a mi lado. Gracias, de todo corazón, gracias. Buenas noches, Teresa, gracias.

Bueno, pues vamos leyendo los mensajes que van entrando, son muchos. También, pues los escritos que hay en De Corazón a Corazón Radio. Son tantos frentes, ¿verdad?, que todo no se puede llevar. Todo no se puede llevar, pero bueno, hacemos lo que podemos. Y decirte que te voy leyendo en el grupo De Corazón a Corazón Radio entre hoy y mañana lo que ha habido hasta ahora. Lo iremos pues leyendo. Tenía por ahí cosas mías para explicarte, para decirte, pero bueno, es que no hay más, no se puede. No hay más tiempo. Cuando veas algo bonito en alguien, díselo. Podría acompañarlo toda la vida. Claro. Gracias. Gracias de corazón. Abrazos. De sueños. Que los fines de semana escribís también, claro, y entonces luego no hay tiempo posible de poder ponernos al día, porque, claro, son tantos, ¿verdad? Yo estoy feliz de que tú estés conmigo, de que estés a mi lado, de que compartas conmigo estas bonitas noches llenas de amor. Por eso hoy siempre te digo, te quiero más que a mi vida. Tómate este momento solo para ti y respira, hoy no tiene que ser todo perfecto. Basta que seas tú, hay una fuerza tranquila en tu interior, una luz que ni el caos puede apagar. Tú puedes elegir tu ritmo, tu calma, tu alegría. Hoy es un buen día para ser amable contigo, para sonreír sin motivo que tengas. Un buen día bendecido y una feliz noche también bendecida. Gracias de corazón a corazón.

Te recuerdo que las vacaciones las vamos a coger el día 1 de agosto, ¿eh? El día 1 de agosto cogemos vacaciones y volveremos el 7 de septiembre. ¿De acuerdo? El 7 de septiembre. Desde el 1 de agosto al 7 de septiembre. Espero que no me olvides, ¿eh? Hay personas que pasan por tu vida como una tormenta y otras como el amanecer. Versos, literatura y poesía. Bonitos escritos. Y nos envían desde Granada, Fray Leopoldo, el fraile de Granada. Yo tengo en mi casa, tengo pues una estampa de Fray Leopoldo. Es muy santo, es muy bueno. Fray Leopoldo es muy bueno, pero buenísimo. Ya te digo yo que sí. Gracias, gracias por recordarnos cosas bonitas y cosas buenas. Gracias de corazón, Conchi, gracias. Me encanta acariciar la madrugada con tus besos. Sí, me encanta acariciar la madrugada con tus besos. Cada suspiro, cada pensamiento es provocado por ti. Eres lo que estaba esperando. No hay ni día ni noche que no piense en ti. Estás en mi realidad y en mis pensamientos, y estás en cada uno de mis sueños. Siento tus caricias con tan solo tu mirada, y son tus besos los que mi cuerpo reclama. Es tu amor quien conoce cada espacio de mi alma. Sentirte junto a mí es llegar al final en calma. Javier Juárez. Pues gracias, Javier Juárez, en el grupo de Corazón a Corazón Radio. Y hay por ahí una persona que nos escribió y nos decía: quiero mandarle muchos besos y decirle a mi marido Paco cuánto lo quiero, con la canción Como yo te amo de Rafael. Pues oye, voy a ponerme en tu piel, ¿vale? Voy a ponerme en tu piel. Bueno, Paco, desde que llegaste a mi vida comprendí que el amor de verdad sí existe. Cada día a tu lado es un regalo que agradezco con todo mi corazón. Eres mi refugio cuando el mundo pesa, y mi alegría en los días más grises. Tu mirada sigue emocionándome como el primer día que nos encontramos. Contigo aprendí que amar es caminar de la mano incluso en los momentos difíciles. No necesito grandes promesas, porque tus hechos hablan más que mil palabras. Gracias por cuidarme, por comprenderme y por hacerme sentir la mujer más afortunada. Si volviera a nacer, volvería a buscarte para escribir contigo la misma historia de amor. Mi corazón tiene solo un dueño, y ese siempre serás tú, Paco. Nunca olvides que te amo con toda mi alma, hoy, mañana y mientras me alcance la vida. Qué bonito. Me puse en tu piel, Cefe. Me puse en tu piel. Como yo te amo. Llegaremos a la medianoche. Llegaremos con el señor Rafael. Bueno, espero que mis palabras os hayan gustado. Gracias, feliz noche y muchas felicidades siempre y por siempre, porque es lo bonito de la vida. Como yo te amo, Rafael.

Pues se acabó. Buenas noches, bonito fin de semana. ¿Qué has pasado? Qué envidia, pero sana. Un besazo enamorado de la luna. Gracias, amiga Sonia, gracias de corazón. Ahí os dejamos un ratito con Marfil, recordando esos temas bonitos, ¿verdad? He recibido montones de mensajes ahora. ¿Qué te pasa? ¿Te pasa algo? ¿Qué no hablas? ¿Qué te pasa? Bueno, no pasa nada, estamos aquí, estoy contigo y a tu lado. Qué bonito, gracias, primor, gracias de corazón. Buenas noches. ¿Te ha pasado algo? No oímos tu voz, pero sí, un pupurri de canciones. Un pupurri de canciones, ¿eh? No, no pasa nada. ¿Ya no hablas, mágica voz de la noche? ¿No sé, has castigado? No, yo no castigo a nadie en absoluto, ni mucho menos. Simplemente que os dejé música ahí de fondo para que disfrutaréis. Qué popurrí tan bonito de canciones. Me recuerda cuando era joven. Muchas gracias, eres único ángel. Eres un sol, muchas gracias, guapo. Besitos. Gracias a ti, amiga mía, por estar conmigo y a mi lado. Gracias por esas rosas tan bonitas y maravillosas que me mandas y me regalas.

seguimos contigo y seguimos a tu lado, ¿eh? Seguimos recibiendo mensajes preocupándose por mí. Pues os agradezco, ay, no sale ni el habla, no abra, Ángel, no abra. Es que a veces, Ángel, te pones de una forma, hijo. No abra, ¿qué quiere decir no abra? No habla, no habla. Como Ángel no habla, ¿verdad? Algo ha pasado. Pues no, te he dejado ahí que tú, pues, te relajaras tranquilamente. Que nada apague la luz que llevas dentro. Mereces crecer, brillar y recibir todo lo bueno que la vida tiene para ti. Todo lo bueno que tiene la vida para ti.

El revuelo de un menudo gorrión. El revuelo de un menudo gorrión te envuelve con la desnudez de un maná, descendiendo por tu cuerpo como una urgencia del mediodía. Un deseo febril pacta con el corazón y las ascuas más sagradas se encienden, consumiendo lo más virgen de la carne. Habitas dentro de la mirada ajena, de los vehementes brazos alados, que con suspiros viven en el silencio e introducen la savia de la lluvia viva. Devoras lágrimas entre los pliegues de tu cuerpo, los pliegues del labio que muerde, hálitos de un cielo que brota, imitando el arrullo de la paloma. Sí, el arrullo de la paloma. Cuando se inundan los valles encantados con riberas llenas de flores bajo un polen deshecho por el tiempo. Los frutos caen en una efervescencia que trasciende el tiempo y el espacio. El relámpago en su cansancio busca la luz de la esencia, acomete a la paloma sin mirar la ruta por la que desaparece. En esta ofrenda los dioses acunan el misterio que penetra sin miedo. En el tapiz que ensombrece las tardes de la Alameda y el horizonte, retrocede. Retrocede ante la muerte del trino del pájaro. José Valverde, pues gracias por tu escrito. Gracias de corazón a corazón. Un placer inmenso poder leeros en el grupo de Corazón a Corazón Radio. Siempre con el deseo, las ganas de que tú seas feliz. ¿Dónde estás? ¿Dónde te encuentras? No me dices nada en absoluto. No me dices nada. No quieres saber absolutamente nada de mí. No quieres saber nada, nada de mí. Pues, bueno, tú verás. Yo sí te quiero. Yo sí te quiero y con toda mi alma. Claro que sí. Te extraño. Quédate conmigo. Quédate conmigo esta noche. Quédate. Pastora Soler, Valencia. Buenas noches, Valencia, gracias. Gracias por tu comentario. Gracias por tu comentario. Un beso grande de corazón a corazón. Y gracias por tu preocupación, ¿eh?

un servidor que dice así. Solo quería decirte que sí te amé. A veces el arrepentimiento llega cuando ya es tarde. Pensé que alejarme era lo correcto, que el tiempo borraría lo que sentía por ti. Pero hay amores que no se olvidan, solo se aprenden a extrañar. Hoy entiendo que no me fui por falta de amor, sino por miedo. Miedo a quedarme y a cuidar algo tan real. He seguido adelante, pero ninguna historia tuvo la calma que encontraba contigo. Ninguna. Ninguna historia. Ninguna, pero ninguna historia. La calma que yo sentí contigo. Ahora sé que dejarte no fue valentía. No. Fue un error. Tal vez ya no haya un lugar para mí en tu vida. Tal vez ya no haya un lugar para mí en tu vida, y lo acepto. 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

se me llenan los ojos de frío por aquello que un día fue solo mío y hoy no es así. Ojalá me escuches y mi canción llegue a tu corazón.

Buenas noches, Ángel. Sigo contigo todas las noches, aunque no te digo nada. Deseo que tengas unas felices vacaciones, aunque te voy a echar de menos, mucho de menos, como tantos años ya. Siempre te estaré esperando. Para mí eres lo mejor que me ha pasado en la vida. Poder oírte, no sabes lo que significa. Gracias a ti de corazón. Gracias. Gracias de verdad. Gracias, Rosa. Buenas noches, Ángel. Tu magia sigue intacta. Sigue brillando, el micrófono te necesita. Te quiero y todos los que te oyen también te quieren. Un beso. Gracias, amiga mía Úbeda, gracias de corazón.

Me muero por ti, como la luna espera cada noche el abrazo del cielo. Me muero por escuchar tu voz, porque en ella encuentro la paz que tanto necesito. No hay un solo instante en el que mi corazón deje de pronunciar tu nombre. Eres el pensamiento que despierta conmigo y el último que me acompaña al dormir. Tus abrazos son el lugar donde desaparecen todos mis miedos. Tu sonrisa tiene el poder de iluminar incluso mis días más oscuros. Si el amor tuviera un rostro, si el amor tuviera un rostro, sin duda, llevaría el brillo de tus ojos. No necesito promesas eternas, solo la certeza de caminar siempre a tu lado. Porque contigo aprendí que amar es entregarse sin reservas y sin miedo. Cada latido de mi corazón es una declaración silenciosa de todo lo que siento por ti. Y aunque las palabras nunca alcancen para explicar este amor inmenso, seguiré intentándolo cada día, porque me muero por ti. Y vivir contigo es el sueño más hermoso que jamás pude imaginar. Me muero por ti, me muero por estar contigo. Me muero por abrazarte, por sentirte, por hacerte mía una y mil veces, porque eres el amor de mi vida. Entraste en mi vida de una forma muy grande. Rompiste todos mis esquemas. De pronto, verte fue una maravilla. Ver tu fotografía me cautivó y me llevó a lo más alto del universo. Me muero por amarte, por quererte y por besarte. Vámonos para Almería, la quinta estación. Me muero. Buenas noches, Almería. Un besito cálido de corazón a corazón.

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Pues ahí estaba ese bonito tema de Manuel, tú y yo. Y nos siguen diciendo algunas personas, ese escrito tuyo es justo lo que a mí me pasó. Pues qué coincidencias de la vida, qué coincidencias de la vida. Gracias de corazón, ángel de la noche, de corazón a corazón y con la embrujada como testigo, por siempre y para siempre. Gracias. No hace falta decir mucho más, solamente preciosa calidad musical. Gracias de corazón. Muchos besos. Gracias de verdad. Thank you. Ángel de la noche, ennubilada me tienes con la bonita, mágica velada de corazón a corazón, y te prometo que es una pasada. Me encanta sentirte así. Pues muchas gracias. De verdad, muchas gracias. Uy, qué bonitas las canciones, me encantan. De jovencita. Aunque me hacían llorar, yo entonces vivía en Córdoba. Y mi novia, ahora mismo marido, en Écija. Y cada vez que nos separábamos, yo lloraba y escuchaba esta música que nos regalamos. A mí me ha encantado escuchar Marfil, he vuelto a mi adolescencia. Pues qué bien. Que traiga buenos recuerdos, bonitos recuerdos, ¿verdad? Qué bien. Poco a poco me robas el corazón. Cada día más y más estás robando poco a poco mi corazón. Estás cada día más dentro de mí. Quiero que lo sepas. Quiero que lo sepas porque amarte es lo que yo necesito. Todos los días. Isabel dice, izquierdo, ya te marchas, Ángel, compañero del fiel, cada noche, con tu voz y tu palabra que nos abraza y nunca tarda. El verano se hace largo sin tu acento, sin tus palabras, tu calor y tu talento. Pero aunque el micro quede en pausa un rato, sabemos que regresarás y eso es el trato. Disfruta el sol los días sin horario, que aquí te esperaremos en la radio. Buen viaje, Ángel, descansa sin prisa. Tu voz nos falta, pero nos queda tu sonrisa. Qué bonito, Isabel, izquierdo, qué bonito. Gracias de corazón. Hola, feliz programa. Quisiera ser mariposa con alitas de algodón para entrar en tu pecho y robarte el corazón. Qué bonito, Gandía, qué bonito. Gracias, gracias, besitos. Besitos, de verdad. Pues amiga mía, ya es que no hay tiempo posible para poner la canción que me pides. Te la ponemos mañana, ¿vale? Buenas noches, qué bonita canción. Gracias de corazón a corazón. Hola, buenas noches desde Barcelona, amore. Hola, buenas noches, amore. Hola, ¿qué tal? ¿Cómo estás? Encantado de estar contigo. Ahora sí que bailamos. Gracias, te quiero. Pues bailemos, la imaginación es grande, es larga y es maravillosa. Gracias por estar a mi lado. A ti, gracias de verdad. Si fueses tan amable, podrías ponerme la canción La distancia de Roberto Carlos. Pues ya es muy tarde, no hay tiempo para ello. Eso lo primero. Lo segundo es que ya hemos puesto a Roberto Carlos. Me pedís canciones al final del programa y es imposible poder complaceros, de verdad que sí. Mañana te la pongo, ¿vale? Mañana te la pongo. Bueno, con un calor tremendo, pero tremendo, un calor de aquellos que dices, me ahogo, no puedo más, pero sinceramente, hay que tirar para adelante.

Mio cuore, Rita Pavone. Se nos va para Granada. Feliz noche, Granada. Gracias, vida mía, gracias por tus palabras. Me he sonrojado. Tú no me has visto, ¿eh? Tú no me has visto, pero me he sonrojado. Te lo digo de verdad, en serio. Il cuore, mio cuore, Rita, Rita Pavone.

llegamos al final de este encuentro, pero las emociones que hemos compartido seguirán latiendo mucho después de que la última nota se desvanezca. Por permitirnos acompañarte en esta noche, te doy las gracias. Donde el amor, la pasión y la ternura encontraron un rincón especial en tu corazón. Que cada melodía permanezca como una suave caricia, que cada palabra se convierta en un susurro capaz de iluminar tus recuerdos más hermosos y que cada instante vivido despierte el deseo de volver a sentir. Esta despedida no es un adiós, sino una promesa de reencontrarnos bajo el mismo cielo, con la misma complicidad y la misma magia que une dos almas cuando se reconocen sin necesidad de hablar. Cierra los ojos por un momento, deja el silencio que abrace tus pensamientos y conserva esa chispa que hace latir el corazón con más fuerza. Hasta nuestro próximo encuentro. Que el amor te acompañe, que la noche te envuelva en su encanto y que tus sueños estén llenos de dulzura, romance y emociones inolvidables. Que Dios bendiga vuestro descanso, ilumine vuestro camino y llene vuestro hogar de paz. Que tengamos siempre junto a nuestras familias la bendición de nuestro amigo el Barbas. Que con sus brazos nos ampare y nos libre de todo mal, de toda enfermedad y de todo accidente y de toda cosa mala. Que su mano nos guíe siempre en nuestro caminar por la vida. Buenas noches, canallas. Recibe este beso cálido y un te quiero mayor. Mundo, duerme feliz, porque hay un ángel, tu ángel de la guarda, que vela por ti. Pienso en ti cuando amanece y también cuando la noche abraza el silencio. Pienso en ti porque hay recuerdos que el corazón nunca deja marchar. En cada canción encuentro un pedacito de nuestra historia. Tu nombre vive escondido entre mis mejores pensamientos. Aunque la distancia nos separe, mi alma siempre encuentra el camino hacia ti. Hay miradas que se olvidan, pero la tuya permanece iluminando mis días. Pensar en ti es volver a sentir que el amor sigue vivo dentro de mí. Eres ese sueño bonito que se niega al despertar y esa esperanza que nunca se apaga. Mientras mi corazón siga latiendo, siempre habrá un lugar reservado para ti. Porque pensar en ti no es una costumbre, es la manera más hermosa que tiene mi corazón de seguir amándote. Quiero que lo sepas, quiero que sepas que siempre por siempre, siempre por siempre, pienso en ti.